Tercer característica que debe tener un pastor: rostro de piedra, cara de pedernal. Que saquen fuego de aquí, Pastor Luis. Vea que saquen fuego de aquí. Que te murmuren, que te critiquen. Dígalo conmigo: bienvenida a las pedradas. La recibo con gozo en mi rostro. Aleluya. ¿Quiere ser pastor? Métase. A ver si soporta. En el pastorado solamente están los que en verdad hemos sido llamados por Dios. Yo no creo en el pastorado por contagio ni por conveniencia. Es por llamamiento santo. Y cuando Dios te llama, Dios te respalda. Dele ese aplauso al Eterno. Dele ese aplauso al Señor. Gloria a Dios. Segundo nivel de ataque es el ataque matrimonial. Necesitamos sanidad en el matrimonio. Los que somos casados, dígale conmigo: Señor, sana mi matrimonio. Dígale: sana mi matrimonio, Señor. Dígale: sana mi matrimonio, Señor. Amén. Dígale: sana mi matrimonio, Señor. Y si tiene a su cónyuge, dígale: perdóname por las veces que te he lastimado. Wow, porque qué lindo ser novia. No, hombre, la vida de novia es bella, hermano. La vida de esposos es diferente. Había un novio, la pareja de novio, y el enamorado le dice a la novia: ay, mamacita de mi vida, te juro que si me la sirven en un plato, me la como de pies a cabeza. Ella dijo: sí, en verdad me ama. Se casaron. A los 3 meses de casado, en un plato de comida, cuando ella se lo sirvió, le salió un cabello de ella. Reaccionó el esposo con violencia y arrojó el plato a los pies de su esposa. Que no te fijas. Se le quedó viendo a la esposa y dice: amor, hace 3 meses me decías que me comías de pies a cabeza y hoy ni un solo cabellito quieres comerte. Mantengamos el romance en el matrimonio, hermano. Aleluya. Gloria al Señor. Hay conflicto en los matrimonios. Pero insisto en esta área. Le va a parecer este sermón no es de un evangelista. Este sermón es más que todo una cátedra de universidad. Así le va a parecer, una conferencia universitaria. El Espíritu Santo está con cada matrimonio. Aleluya. Dígalo: si es casado, si es casada, el Espíritu Santo está con mi matrimonio. No permita, Señor, que Satanás destruya mi matrimonio. No permita, Señor, que Satanás lastime, hiera mi matrimonio. Protejámonos como cónyuges en el nombre del Señor. Tercer área de conflicto que también urge y es necesario: sanidad interior, que venga del Espíritu Santo. ¿Por qué de decirle algo? El único que puede sanar las heridas del corazón, las heridas del alma, es el Espíritu Santo de Dios. ¿Cuántos creemos en el Espíritu Santo? Él es el mejor psicólogo. Él es el mejor psiquiatra. Él puede sanar nuestras heridas. Dele un aplauso al Espíritu Santo. Diga al Espíritu Santo: sana las heridas de mi matrimonio. La tercera área es el área familiar.
de lo individual a lo matrimonial, de lo matrimonial a la familia, ya incluye nuestros hijos. Ataque del enemigo contra nuestros hijos. Peor cuando los muchachos entran a la adolescencia, a la juventud primaria, a la juventud secundaria, se vuelven rebeldes. Ya no quieren venir a la iglesia. Se vuelven, los hijos se vuelven violentos, rebeldes, temperamentales, coléricos, explosivos, ingobernables. Cuesta. Si sus muchachos vienen a la iglesia, dele gloria al Señor. Dele gloria a Dios si sus hijos están en la iglesia. Y dígale gracias, Señor, por mis hijos. Quiero decirle, cada año el sacerdocio satánico se reúne en un país. Recientemente el sacerdocio satánico de todo el mundo se reunió en un país centroamericano. Tengo los recortes de periódicos que se publicaron. Y cuando terminó el Congreso de Sacerdotes Satánicos, dijeron esto: juramos por Satán a quien adoramos, dijeron los sacerdotes satánicos. Olvidarnos de los protestantes como adultos, pero vamos contra sus niños, sus jóvenes, sus hijos. El satanismo le ha declarado guerra a tus niños. Le ha declarado guerra a nuestros jóvenes. Pido a Dios por mis hijos. Pido a Dios que cubra a mis hijos con su sangre. Y le ordeno a Satanás que aparte su dedo destructivo de la vida de mis hijos. ¿Cuántos somos padres y cuántas son madres? Levanten la mano. Dígale: Satanás, te ordeno que huyas de mis hijos. Dígale: Satanás, te ordeno que huyas de mis hijos. Mis hijos no nacieron para irse al infierno. Mis hijos no nacieron para ser condenados. Mis hijos nacieron para ser salvos. Mis hijos nacieron para ser adoradores del Señor. Bendiga a sus hijos. Dígale: Señor, yo bendigo a mis hijos hoy. Dígalo: bendigo a mis hijos. La adolescencia, la juventud primaria y secundaria es sensible a lo paranormal. Vea las redes. Se está anunciando para el fin de este año que el satanismo va a llenar el estadio Maracaná de Brasil. El 75% de los que van a asistir a ese congreso satánico son jóvenes. Adolescentes, jóvenes primarios, jóvenes secundarios. Vea las redes. Por cada Biblia evangélica que se vende, el satanismo vende 10 Biblias satánicas. Que Dios bendiga a nuestros hijos. Y si sus hijos se han rebelado, se han apartado, están lastimados, están heridos, nunca deje de pedirle al Señor por sus hijos. Para Dios nada hay imposible. Dígalo conmigo: para Dios nada hay imposible. Declaro que mis hijos son salvos. Dígalo: declaro que mis hijos son salvos. Aleluya, gloria, gloria, gloria a Dios. Con mi esposa pasamos esa crisis, no con Beatriz y Zulema, fuimos padres de 3 hijos. Quiero decirle que con Armindita, mi nueva esposa, estoy recién casado. Mi esposa Marina murió joven. Pensé que nunca me iba a volver a casar. Fue un gancho al hígado. Cuando mi esposa Marina murió, yo estuve 16 días ingresado en el hospital. ¡Wow!
semanas, meses enteros sin comer, sin dormir. Gracias a los coordinadores que me ayudaron. Wow. Y doy gloria, gloria, gloria a Dios por mi amada Arminda, mi nueva esposa. Yo le hice tiro, como dicen, casi 5 años a la viudez. 5 años que mi esposa murió. Wow. Viajó conmigo a todo el mundo. Yo lloraba en los asientos de los aviones. Sentía que ella iba a la par mía. Y bendigo a Arminda porque tuvo valor de casarse con este viejo. Pero la amo a esa joven mujer. Mujer de Dios, más santa que yo, ora más que yo. Otra vez, Arminda, te amo. Wow. Me refiero a la crisis que pasamos con mi ex esposa Marina. Vladimir, mi hijo, cuando entró a la universidad se nos rebeló. Se dejó crecer el cabello hasta acá. Vestía boxer como de pandillero, como de cholo. Me dijo, papá, yo ya no voy a ir a la iglesia, no me obligues a ir. No, váyale, ¿para qué te voy a obligar? Nunca traiga a sus jóvenes a la fuerza a la iglesia, más daño les va a hacer. Ore por ellos. Si sus hijos adolescentes o jóvenes se rebelan contra Dios, contra usted como padre, contra usted como madre y contra la iglesia, el arma que nos queda, el recurso que nos queda es la oración intercesora por ellos. Dios no deja caer una lágrima de mamá a tierra. Dios no deja caer una lágrima de papá a tierra. Wow. Mi hijo Vladimir se rebeló. Siempre que él se iba a la universidad, entrábamos con Marina a su cuarto, ungíamos con aceite su cama, su almohada, sus sábanas, sus ventanas, su puerta. Señor, Vladimir es tuyo. Vladimir es tuyo, Señor. Wow. Y crecidos, nacidos en el Evangelio. Con Beatriz y Zulemita no tuvimos problemas. Mis 3 hijos son altamente educados, son profesionales, graduados de las mejores universidades del mundo. Vladimir se rebeló. Wow, bueno. Tenía 2 grandes amigos. Ellos lo apartaron del Señor en la universidad. Jugaba en un partido, en un equipo de fútbol profesional, mi hijo. Vino muchas veces a Estados Unidos a jugar fútbol. Hoy vive acá en Estados Unidos, es ingeniero arquitecto. Wow, hermano. Uno de sus grandes amigos, lo mataron saliendo de la universidad. Mi hijo lloró por la muerte de su amigo. El otro amigo de mi hijo lo mataron en un partido de fútbol. Quedó solo mi hijo, sin sus 2 amigos. Dios le manda nuevos amigos, pero evangélicos, cristianos, dentro de la universidad. Dios es perfecto, hermano. ¿Cuántos alabamos a Dios? Dios es perfecto, dígalo, alabo Señor tu perfección, eres perfecto Señor. Un domingo Vladimir toca la mano, papá me presta una Biblia, ahí están las Biblias. Sus amigos evangélicos lo llevan a un culto, cuando regresó yo ya no lo conocía, se había afeitado el cabello. Y lo andaba hasta acá. Había metido música rock a su cuarto. Nomás vino, limpió el cuarto, tiró toda la música. Regresó y me dijo, papá, fui con mis amigos de la universidad a una iglesia evangélica, reconcilia, soy cristiano nuevamente.
lo abracé, lloré con él. Satanás nos hirió en la familia, nos golpeó. Necesitamos que el Espíritu Santo sane las heridas familiares. Aleluya. Estoy enfocándome en sanidad interior, sanidad individual, sanidad matrimonial y sanidad familiar. Hoy Vladimir es presidente de jóvenes de una maravillosa iglesia. Me gozo cuando lo veo predicando en Facebook. Aleluya. Y lo felicito porque también está igual que yo, recién casado. Gloria al Señor. Bendiga a sus hijos. Dígale, Señor, mis hijos son tuyos. Dígale, Señor, mis hijos son tuyos. Mis hijos son tuyos. Mis hijos son salvos. Declárelo. Si es papá, si es mamá, dígalo. Mis hijos son salvos. No importa que estén en el mundo en este momento, no importa que estén en el alcoholismo, en las drogas, Dios tiene poder para sacarlos de allá. Dios tiene poder para traerlos de nuevo a sus pies. Dios tiene poder para salvarlos. Dele ese aplauso al Señor. Dígale, Señor, confío en ti que salvarás a mis hijos. Wow. Cuarto nivel de ataque, donde Satanás envía dardos envenenados. Primero es el nivel. ¿Cuál es el primero? ¿Perdón? ¿Cuál? ¿Ya se le olvidó? Siempre le pido que traiga lápices y cuaderno. Primer nivel de ataque, individual, personal. Segundo, matrimonial. Tercero, familiar. Cuarto, congregacional. Me dirijo a ti, Iglesia Casa de Pan, Iglesia Nueva, bebecita que está cumpliendo un año. Un aplauso al Señor. Gloria a Dios. ¿Cuánto damos gloria a Dios por el primer aniversario de Casa de Pan? Póngase de pie, hombre. Dele un aplauso al Eterno. Dele un aplauso a Yacena Masía, al Dios de los profetas, al Dios de los apóstoles, al Dios de la Biblia, al único Dios de la iglesia. Dele ese aplauso por Iglesia Casa de Pan. ¡Aleluya! ¿Cuánto nos gozamos por esta iglesia? Aleluya. Siéntese y escúcheme un momento. Primero, nivel de ataque individual. Segundo, matrimonial. Tercero, familiar. Cuarto, congregacional. Prepárate, iglesia. Satanás te va a zarandear. El diablo te va a estremecer como iglesia nueva, como proyecto nuevo. Si es que hasta hoy no lo ha hecho, prepárate. Y si ya lo hizo, pido sanidad interior para usted. Si Satanás ya te lastimó como iglesia nueva, pido que el Espíritu Santo te sane. Dígale conmigo: Señor, bendice a Iglesia Casa de Pan. Levante su mano: Señor, bendice a Iglesia Casa de Pan. Sana a la Iglesia Casa de Pan, Señor. Dígale: sana esta congregación, Señor. Aleluya, gloria a Dios. Estaba viendo ese mensaje: bienvenidos, estás en casa. No soy un experto en gramática para hacer correcciones, pero me gustaría hacerle una corrección a eso. Bienvenidos, estás en Casa de Pan.
Dile al que está a tu lado, bienvenido, estás en casa de pan. Dile, bienvenido, estás en casa de pan. ¡Aleluya! ¿Somos pentecostalistas o no? Dele un aplauso a Jesús. Dele un aplauso al Señor. Dígale, Señor, sana las heridas de casa de pan. Señor, no permitas que esta congregación sea herida, sea lastimada. No lo vamos a evitar, porque Satanás es astuto, sagaz, malicioso. Y a eso vino, a hurtar, matar, robar y destruir. Dígalo conmigo, Señor, levanta diques sobre iglesia, casa de pan. Dígalo, Señor, levanta diques. La palabra dique en hebreo es muro. Dígale, Señor, levanta muros alrededor de esta congregación. ¿Cuántos levantamos la mano y le decimos, Señor, levanta muros alrededor de esta congregación para que el enemigo no la hiera más, para que Satanás no la lastime más? Dígalo, Señor, levanta muros sobre esta congregación, porque Dios ha prometido levantar muros, levantar diques alrededor nuestro. Wow, hay un versículo en la Biblia que dice que el diablo vendrá como un río, embravecido, pero Jehová levantará muros, Jehová levantará diques, Jehová levantará bandera, porque esta batalla no es nuestra, es del Señor. Esta obra no es del pastor Luis, es de Dios. Ningún pastor en la faz de la tierra es dueño de iglesia. El dueño de la iglesia es el Cristo de Nazaret, que la compró con su sangre. Dele ese aplauso a Jesús. En las universidades yo he visto a pastores que se creen la divina garza. Mi iglesia, me dan ganas de gritarle en la cara. ¿Cuándo moriste por ella? ¿Cuándo resucitaste por ella? La iglesia no es de ningún pastor. La iglesia es de Dios. La iglesia es de Jesús. Jesús se la compró a precio de sangre. Diga gloria a Dios conmigo. Diga gloria a Dios conmigo. Dígalo, Jesús compró la iglesia a precio de sangre. Aleluya, nosotros solo somos, ¿qué? Fíjese que no importa el ministerio que tú tengas en la iglesia, solo somos tres cosas. Solo soy vaso. Y soy vaso sin contenido, el contenido lo pone Dios. Cuando tienes sed, ¿qué es lo que te tomas? ¿El contenido o el vaso? El contenido. Compras una soda, compras un refresco, te tomas el contenido, el envase, a la basura. Entonces, sin contenido no soy nada, hombre. Diga al Espíritu Santo, lléname. Solo soy vaso vacío. Dígalo, soy vaso vacío. Lléname, Señor. No importa el ministerio que tengas, solo sos o solo somos vaso. Segundo, solo somos instrumento, no maestros. No sé cuánto vale ese teclado, pero si tras ese teclado no hay un maestro que saque dulces melodías, de nada sirve. Puede ser que este teclado valga $500,000, que esté hecho de oro de 24 quilates. ¿De qué sirve si no hay un maestro tras de él? ¿De qué sirve ese teclado si no hay un maestro? De nada sirve. Yo soy el instrumento, el maestro a Jesús. Deja que el Señor saque melodía dulce de tu vida. Deja que el Señor te use. Aleluya, dale ese aplauso al Señor. Dígale, úsame, Señor.

a traer, pero me dijo, cuesta $75,000. ¡Wow! Tan sofisticado el teclado que tuvieron que traer a un ingeniero en sistemas para que lo ecualizara. Trajeron a un ingeniero que había estudiado música en España, en Italia y aquí en Estados Unidos. Tres academias de música para que lo pudiese ecualizar. Estaba el ingeniero ecualizándolo, ahí estaba yo presente ya, cuando vi en el tecladista de la iglesia y cuando vio a otro atrás, salió como que había visto al diablo, hermano, lleno de celos, envidia. Quizás pensó, trajeron a otro tecladista. No, si el que estaba ahí era el ingeniero que lo estaba ecualizando. Satanás es especialista en lastimar a los músicos, a la gente de altar. Hermanos del ministerio, les felicito por tan linda alabanza. Cuídense. Cuídense. No se carguen de orgullo, de vanagloria. La gloria es para Dios, la honra es para Dios, la alabanza es para Dios, los aplausos son para Dios, la grandeza es para Dios. Usted y yo solo somos instrumentos sin maestro. Dígalo, maestro, tócame, tócame, que de mi vida salgan dulces melodías. Solo soy vaso vacío, instrumento sin maestro, y solo soy administrador, no dueño de nada. Por eso le dije, ¿cuánto pastor? Mi iglesia, moriste por ella, resucitaste por ella. La iglesia no es de ningún pastor, es de Jesús. Wow. A nosotros es que se nos ha pegado el mío, el mí. Wow. Mi casa te la vas a llevar cuando te mueras. Mi carro te lo vas a llevar. Mi mujer te la vas a llevar. No, hombre. Mi marido. No, hombre, no te lo vas a llevar. Ahí se va a quedar. Solo venimos, solo nos vamos. Desnudos venimos, desnudos nos iremos. No te idolatres de nada. De nada, de nada. No permitas que el diablo... Cuidemos la iglesia, no permita que el diablo lastime a la iglesia, los ministerios de la iglesia. No permitamos que Satanás los lastime. Termino con esto. Escuché a un hermano, fue en Costa Rica. Yo estaba predicando en un glorioso aniversario. Regresamos, cenamos en la casa del pastor y encendieron la televisión y unos programas de enlace. Y entrevistaron a un joven, cantaba lindo, lindo, lindo. Creo que había grabado ya 5 o 7 volúmenes de alabanza. Pero hasta por la pantalla se sentía el olor a orgullo, a grandeza, a vanagloria de aquel, entre comillas, ministro de alabanza. Y le pregunté al hermano que lo entrevista, hermano, para que la teleaudiencia sepa, díganos, ¿a los cuántos años usted aprendió a tocar? ¿A los cuántos años aprendió a cantar? Se sonrió de una manera soberbia y prepotente. ¿Sabe qué dijo? No, hermano. Dice mi mamá que yo ya tocaba en su vientre. Dice mamá que yo ya cantaba antes de nacer. Nadie me enseñó a tocar, nadie me enseñó a cantar. Yo le dije al pastor, yo no soy profeta ni hijo de profeta, pero a ese desgraciado, así le dije, Dios le va a pegar una arrastrada. No me malentienda, para nosotros los salvadoreños la palabra desgraciado significa falto de gracia. Falto de gracia, es sencillo. Dios le va a pegar una arrastrada por tanta soberbia, se lo dije. Insisto, Dios es experto en hacer morder el polvo a los soberbios. Humíllate, quebrántate, que la gloria sea del Señor. El pastor Luis sabe, yo fui profesor de él en teología y yo insistía en esto en clase, por favor no seas ladrón de púlpito, no seas delincuente de altar, no le robes la gloria a quien le pertenece.
La gloria es de Dios, la honra es de Dios. Ponte uno de pie, dale un aplauso, dilo a grito conmigo a toda fuerza de pulmón. Tuya es la gloria, Señor, dígaselo. Tuya es la gloria, Señor. Tuya es la honra, Señor, dígaselo. Tuya es la alabanza, Señor. Dígalo, tuya es la gloria. En casa de pan, la gloria es tuya, Señor. En casa de pan, la alabanza es tuya, Señor. ¿Cuánto damos la gloria a Dios? Tome su lugar. Ya terminó. Una hora más. No. Un año después regresé a la misma iglesia. ¿Sabes qué me dijo el pastor? Andrade me dijo, tus palabras fueron proféticas. Le dije, ¿por qué? ¿Te acuerdas de aquel artista en la televisión, vanaglorioso? Sí, me acuerdo. Fíjate que iba a un congreso de músicos. Y en el freeway tuvo accidente, se rompió el parabrisas y vino una estilla de vidrio. Y le cortó, no sé qué vena le cortó. Quedó mudo. Ya no habla. Perdió la voz. No que nació cantando. No que antes de nacer ya tocaba. No que antes de nacer ya cantaba. Humillémonos antes que el Señor nos humille. Hay ejemplos en la Biblia. Y termino con esto. ¿Se acuerda usted de Nabucodonosor? Rey del gran imperio gentil de Babilonia. Hubieron cuatro grandes imperios. Babilonia, Medo, Persia, Grecia y Roma. Los cuatro grandes imperios gentiles que han existido en la historia. Cuando Nabucodonosor terminó su casa, su palacio. Wow. Cuando lo inauguró y le puso los jardines colgantes, que han sido una de las siete maravillas del mundo. Los jardines colgantes del palacio de Babilonia. ¿Sabe cuántas canastas de oro de 24 quilates puso Nabucodonosor alrededor del palacio? 666 canastas. Número satánico. 666 canastas. Wow. Y cuando Nabucodonosor vio aquel palacio, ¿sabe qué dijo? Ni el cielo es tan hermoso como mi palacio. Dios le puso el dedo y lo humilló. Lo mandó a comer alfalfa, pasto, zacate con los burros, con los caballos, con las vacas. Lo humilló. Nunca le robemos la gloria al Señor. No permitas enfermarte. Dile al Espíritu Santo que te sane. Cuando un proyecto de Dios como Iglesia Casa de Pan nace, wow, Satanás está a la expectativa para herirla, para lastimarla. Que Dios nos proteja. Otro hombre que Dios hirió por grandeza, ¿se acuerda? Aquel gran gobernador, este ya fue en Roma, en el Nuevo Testamento. Se paró en público ante miles de personas que dijo, hoy van a oír voz de Dios y no de hombre. Se hizo pasar por Dios. Van a oír voz de Dios y no de hombre. Dios le dijo a un ángel, ve y tócalo. En público, dice la Biblia, que el ángel lo tocó y cayó muerto. Y de una vez, al caer muerto, cayó devorado por gusanos. Lo dice la Biblia. Los gusanos lo devoraron en presencia de la multitud por haber dicho, van a oír voz de Dios y no de hombre. Enfermos en su interior. Enfermos de grandeza, enfermos de prepotencia. Insisto, la gloria es de Dios. La honra es de Dios. La alabanza es de Dios. La grandeza es de Dios. Dele ese aplauso al Señor. Dígalo, solo tú eres grande, Señor. Dígalo, solo tú eres grande, Señor.
Dígalo, solo tú eres grande, Señor. Aleluya. Póngase en pie en el nombre del Señor. Padre, he predicado tu palabra. He desenmascarado a Satanás en sus astutas estrategias para herirnos internamente. Satanás quiere que como cristianos, como personas, como individuos, estemos heridos. Que tengamos odio, envidia, rencor, amargura, avaricia, murmuración, crítica en nuestro interior. ¡Sánanos hoy! Dígale, sáname como persona, Señor. Te pido por cada matrimonio de Casa de Pan. Sana los matrimonios, Señor. Sana a cada esposo, a cada esposa. Por favor, sánanos. Pido sanidad por los matrimonios. Aleluya. Pido sanidad por cada familia. Por cada joven, cada señorita en la iglesia, cada niño, Padre. Satanás está atacando a la familia. Está lastimando a la familia, está hiriendo a la familia. Sana. Sana la familia. Dígale, Señor, sana mi familia. Sana mi familia. Presentemos a Dios esta iglesia Casa de Pan. Dios mío, levanta muros sobre esta iglesia. Satanás se va a levantar con furia para herirla, para lastimarla, para desanimarla. Es una congregación nueva, es una bebecita, apenas un año, Señor. Cuida esta iglesia, por favor, Señor, cuida esta iglesia. Reprendemos a Satanás, que no la hiera, que no la lastime, que no la desanime. Que nuestra mirada esté puesta en ti, Jesús. Esta es noche de sanidad. Yo abro el altar. Hay alguien que quisiera venir. Que quisiera venir al altar y tal vez quiera llorar conmigo. Quizás quieras que lloremos juntos. Presentemos al Señor nuestras vidas. ¿Alguien quisiera venir al altar? Por favor, quiero orar por usted. Quiero orar por su matrimonio, quiero orar por su familia. ¿Alguien quiere venir? En el nombre de Jesús le invito, ayúdeme a orar. Amados jóvenes de la alabanza, por favor, sí. Venga al altar, Dios quiere sanarle hoy. Dios quiere fortalecerle hoy. Fuera todo desánimo, fuera toda herida. En el nombre de Jesús proclamo sanidad. Para cada matrimonio, Dios le bendiga, Dios le bendiga, Dios le bendiga, Dios le bendiga, venga, Dios le bendiga, venga, venga, vamos a orar para que Dios sane, Dios lo bendiga, Dios le bendiga, venga, en el nombre de Jesús, no se quede en su asiento, no se quede en su asiento, vengamos a recibir sanidad, que seamos un ministerio sano, una iglesia sana. En el nombre de Jesús. Dios le bendiga, Dios le bendiga. Dios le bendiga. Ahí, ahí, ahí. Adoremos, adoremos al Señor. Espíritu Santo, venda nuestras heridas. Venda nuestras heridas. Alguien más viene, por favor. Alguien más se une al altar.

qué lindo, qué lindo, qué lindo. Métete al río de Dios, iglesia. Métete al río de Dios. Venga al altar en el nombre de Jesús. Venga al altar en el nombre de Jesús. Venga al altar. Dios quiere sanarle. Dios quiere sanarle. ¿Quién más viene al altar? Dios le bendiga. Dios le bendiga. Venga, venga, venga. Dios quiere sanarle.

fuerte al Señor. Bendiga a sus niños, bendiga a su familia, bendiga a sus hijos, bendiga a su matrimonio. Bendigo mi matrimonio, Padre.

mujer, cada joven, cada señorita, cada niño, cada esposo, cada esposa, cada matrimonio, Señor, cada familia. Oramos por este ministerio. Aquellos que nos están viendo, que tienen redes, llega, Señor, a ese

0: por todos los pastores.
1: Cristo mi Señor.
0: De este país, de esta gran nación. Sana a los pastores.

Gracias, Señor. Gracias, Señor Jesús. Gracias, Señor. Gracias, Padre bendito. Gracias, poderoso Dios. Aleluya, aleluya. Reciba de parte del Señor, hermano, hermana que está acá en esta tarde, en esta noche. Reciba de parte del Señor. El Señor está en este lugar. Su Santo Espíritu está en este lugar. Oh, gloria a tu nombre, Señor. El día de hoy, el Señor ha roto toda cadena. El Señor le ha hecho libre. Le ha hecho sano. Le ha sanado. Hermana, hermano, oh, el Señor ha dado libertad. Y el día de hoy hay fiesta en los cielos. Hay fiesta en los cielos. Porque Él nos ha hecho libres. Gracias, Señor. Una última vez, solo el coro, lléname con tu presencia.

gracias. Usted que pasó aquí al frente, dele gracias. Usted que está de rodillas, dele gracias. Usted que está en su lugar, dele gracias al Señor. Dígale gracias. Gracias, Señor. Gracias. Gracias. Vamos, iglesia, pueblo, hermanos. Levante su mano. Dígale gracias. Gracias.

0: Señor. Solo dele gracias. Ahí donde está, levante su mano. Dígale gracias, Señor, por lo que tú has hecho en esta noche. Gracias, Espíritu Santo. Gracias, Señor. Aleluya. Amén. Y amén. Ese aplauso es para el Señor, hermano. Ese aplauso es para el Señor, hermano. Gloria a Dios. Aleluya. Gloria a Dios. Hay victoria. Hay victoria. ¿Quién vive? ¿Quién vive? ¿Quién vive? Y a su nombre. A su nombre. Amén. Gloria a Dios. Siempre dele la gloria al Señor. Todo lo que aquí se hace, todo lo que hermanos hemos hecho, es para la gloria del Señor. El Señor nos ayude a todos. Amén. Vamos a hacer algo especial ya en esta noche. Vamos a orar para quedar finalizados. Hermanos, lo que comienza, pues termina. Aleluya. El día de hoy comenzamos con ya el segundo culto. Hermanos, el día de ayer tuvimos un culto maravilloso también, ¿verdad? Pero pues hoy estamos finalizando el segundo. La buena noticia es que mañana tenemos el tercer y último culto. ¡Aleluya! ¡Gloria a Dios! Un aplauso al Señor, hermanos. Así es de que mañana les esperamos acá a las 4 de la tarde. Ahí van a estar, ahí está el anuncio. Vamos a ver si lo logran proyectar, ¿verdad? Para que pueda estar acompañándonos, hermanos. Va a ser una gran bendición. El pastor Adán José Andrade estará dando su testimonio. Así es de que si usted quiere saber cómo es que el hermano fue rescatado del mismísimo infierno, aleluya, de las garras de Satanás, el hermano va a estar contando el día de mañana, va a estar dando su testimonio, hermano, un testimonio impactante. Mañana les esperamos a las 4 de la tarde, aquí en este mismo lugar. Hermanos, Ministerio Cristiano Casa de Pan no se congrega acá, solamente hemos rentado este espacio, hermanos, para que podamos tener esta actividad, ya que en el lugar donde estamos, pues ya no hubiésemos cabido, hermanos, con todo este montón de gente que hay, para la gloria de Dios. ¡Aleluya! ¡Gloria a Dios! Y gracias a Dios que se abren puertas como este lugar, ¿verdad? Así es de que si usted mira algunos accesorios o algo, hermano, no es este lugar nuestro, ¿verdad? Pero damos gloria a Dios por la vida, ¿verdad?, del pastor acá. Pastor Donovan es un pastor joven también, un americano. El hermano sintió de parte de Dios apoyar, hermanos, la obra, la labor. Y dijo, hermanos, están las puertas abiertas. Así es de que gloria a Dios por la vida del pastor también, amén. Y esta congregación. Así es de que, hermanos, al final ahí hay librería. Hermanos, si usted desea comprar alguna Biblia, el pastor lo decía, hermano, nutras, hermanos, nutrámonos de la palabra de Dios, crezcamos en la familia, cuidemos nuestra alma, cuidemos nuestro corazón, ¿verdad? Y, hermanos, pues, les esperamos el día de mañana. ¿A qué hora será, hermanos? A las 4 de la tarde. Gloria al Señor. Oramos, hermanos, para poder quedar finalizados. Una vez más, todos en pie, hermanos, vamos a orar. Agradezco el apoyo de los miembros de Ministerio Cristiano Casa de Pan, servidores, pero también agradezco al hermano Ariel, aleluya, con el grupo, ¿verdad?, con los hermanos que están acá. También está el papá y la mamá del hermano Ariel, acá están los hermanos, así de que hermanos que siempre pues nos están apoyando. Déjame decirle que este ministerio está en el corazón de Dios. Así de que, y seguimos adelante hasta donde Dios diga, amén. Voy a invitar a mi esposa a que pase conmigo, porque vamos a orar, hermanos. Yo no estoy solo, no estoy soltero, aleluya. Decía el pastor Andrade, ¿verdad? Los que tengan su esposa cerca, yo la tenía bien cerquita, aleluya, gloria a Dios. Así es de que hoy también pues le pido que pase conmigo, porque vamos a orar, hermanos, aleluya. Para los que no conocen, ella es mi amada esposa, Belén de Reyes, aleluya, gloria a Dios, amén. Y unas palabras también le quiero dar a ella, gloria a Dios.
1: Amén, aleluya.
2: Aleluya. No hay palabras.
1: Aleluya.
2: La verdad, sé que Dios es bueno. un año de batalla, pero también de victoria.
0: ¡Aleluya! ¡Gloria a Dios!
2: Porque el diablo está en derrota.
0: Así es.
2: Y al verlos a cada uno de ustedes aquí, hermanos, sé que Dios está con nosotros.
0: Amén.
2: Creo que ha habido mucho obstáculo por sobre todas las cosas cuando se empezó todo esto. El diablo se ha levantado de una forma, críticas, cosas, pero solo volteó mis ojos al cielo y le digo: tú eres mi socorro, tú eres mi escudo. Y no importa lo que se levante, hermanos, porque sé que mi Cristo vive y Él me defenderá. Solo les pido una cosa, congregación, unámonos para darle batalla al diablo y Él no nos verá derrotados. Se los pido en el nombre del Señor Jesucristo. Dios bendiga al hermano Pastor Andrade, que Dios lo ha traído con un propósito grande. Dios bendiga su vida, siervo. Bendiga a mi esposo, porque también el Señor lo ha fortalecido. Y hasta aquí hemos llegado juntos.
0: Amén. Gloria a Dios. Oramos, hermanos. Los hermanos se han encargado de hacer ese adorno. Gloria a Dios. Aniversario número uno de los que continúan. Por si alguien se quiere tomar alguna foto después de recuerdo. Aleluya. Ese es pequeñito, hermano. Aleluya. Oramos. Padre que estás en el cielo, en el nombre de Jesús, te damos gracias por la victoria que nos has dado esta noche, Señor. Nos vamos contentos a casa porque tú has hablado, Señor, a nuestra vida, porque has fortalecido, porque has sanado, porque has hecho milagros y maravillas en este lugar. Guarda a cada uno de mis hermanos, apártalos de todo peligro, llévalos con bien hasta su hogar, Señor. Y el día de mañana, si nos prestas vida, estaremos acá nuevamente dándote gloria y honra, Señor. Gracias, Padre. Amén y amén. Dios les bendiga. Amén. Gloria a Dios.

0: Pase, pastor. Pase usted. Sea bienvenido a su casa, pastor. Dios le bendiga. Y adelante, Dios lo use. ¿Está? Te ayudo.
1: Gloria a Dios. Alabado sea el nombre de Dios.
0: Amén.
1: La verdad que estoy contento de estar aquí con ustedes. Alguien me dijo por ahí que no debería de haber venido. ¿Usted qué piensa de eso? Digo, como dicen por ahí, a mí donde me dicen rana, yo brinco. Una cosa sí sé yo. Cuando yo estaba en la universidad, o sea, en la cárcel, yo le dije al Señor, si me vas a sacar de este lugar que estoy tan cómodo, úsame. Si me vas a sacar para estar sentado en una silla en una iglesia, aquí estoy bien. Estaba pastoreando a 800 presos en el penal. Le dije, aquí estoy bien, pero si me vas a sacar para ir y llevar tu palabra por donde tú quieras, como dicen los cholos, ponle conmigo, aquí estoy. Y tengo 16 años que salí de ese lugar y no he parado de predicar. Vaya que me ha llovido, pero me gozo, de veras. Yo la verdad no pensaba venir. Han pasado tantas cosas que el diablo pensó que se estaba riendo. Diablo pelón, miserable, el Señor lo reprenda. Hace unos 2 meses y medio, pastor, mis papás cayeron en cama. Yo caí en cama, no me podía levantar totalmente. Y créame lo que yo le voy a decir, yo estaba tirado en mi cama y no me podía mover. Yo me acuerdo que le decía a mi hijo de 15 años, decía, mi hijo, ruédame de la cama. Y me rodaba y ponía una cobija en el piso y ahí caía en la cobija. Y ahí me quedaba orando a Dios, me tengo que levantar. Y cuando ya empecé a caminar, dije, gracias, Señor, ya estoy caminando. Y me sentí que ya lo había hecho. Cuando de pronto truena en el patio el boiler, dije, Padre, ¿qué pasa aquí? Si arregla el boiler, ¡pah!, truena la lavadora. Dije, Padre bendito. Si arregla ese aparato, truena el motor del carro. Ya le tocaba irse al yonque. Se fue. Y yo estoy contento, me metí en ayuno y oración. Y cuando yo estoy preparando la maleta, eran las 3:14 de la madrugada del viernes, suena el teléfono. Y me habla mi hija de Álamo Gordo, el kilómetro 54, Nuevo México. Y me dice, papá, nos tienen detenidas a mí y a mi hermana. ¿Qué pasó, hija? Me quieren quitar a mi hijo. Me dice, revisaron el carro y encontraron 80 paquetes de cocaína. Quebrantó mi corazón. Y colgué el teléfono y casi me metí abajo de la cama. Le dije, ni aún esto me detendrá, Satanás, para ir y llevar la palabra de Dios. Y me puse a orar. A las 3:25 de la mañana, 15 minutos, 16 minutos, vuelve a sonar el teléfono y me dice mi hija, el sheriff quiere hablar con usted. Y me pasa al oficial y hablo con él y me dice, tienes hasta las 7 de la mañana para que envíes a alguien a recoger a tu nieto, si no te lo vamos a quitar. O sea, a las 3 de la mañana, ¿a quién voy a despertar si mis padres que cruzan para el otro lado están tirados en cama? Dije, ¿a quién voy a? Y me acordé del profeta Isaías, donde dice, hablando con Jehová, y le dice: ¿a quién iremos si solamente tú tienes palabra de contentamiento? Y me salí de la casa y me fui al puente y llegué con los oficiales, hablé con ellos y no quisieron hacerme caso, no me escucharon, me esposaron, me metieron a una oficina y me dice: ¿sabías tú que tú no puedes estar aquí? Dije: sí. Mira, debes 35 años de cárcel. Sí, lo sé, pero yo vengo a arreglar una situación. Al final de cuentas me soltó, hasta un café me dio. ¿Cómo ama Dios a sus hijos? Y me vine a Juárez triste y venía cantando ese canto: con su sangre nos ha redimido. Y venía cantando ese canto por el puente, llore y llore. Llegué a mi casa y me senté y me hice otro café. Es mi vicio el café. Y cuando estoy ahí, casi 7 minutos para las 7, suena el teléfono. Y me habla el pastor Juan Santillán. Hermano Pantera. Sí, hermano. El Señor me conmovió para que te hablara a esta hora de la mañana. Dime en qué te puedo ayudar. Le dije: necesito que lleves a mi hijo, a Álamo Gordo, a recoger a mi nieto. Me dice: llego por ti. Llamé al sheriff y le dije el nombre de la persona que iba a recoger a mi nieto y se fueron. Gracias a Dios recogí a mi nieto. Pero no paré ahí de orar. Yo seguí orando a Dios. Le dije: yo quiero a mis hijas para atrás. Dámelas. No sé qué le quieras enseñar a mis hijas, pero lo que tengas que enseñarles, si las vas a cuerear, las vas a golpear, golpéalas allá adentro para que salgan y entiendan quién eres tú. Pasó el sábado, el domingo, y el lunes a las 9 de la mañana me llama y me dice: papá, ya estoy afuera de la cárcel. Mañana sueltan a mi hermana. Llegó el martes y están las dos chicas fuera. Hay cortes que tienen que ir. Pero me dice mi hija la mayor, me dice: papá, cómo extraño oírte predicar. Cómo extraño estar en una iglesia y oír la palabra de Dios. Y se recuerdo cuando me llevabas a las campañas contigo y me ponías a predicar a los jóvenes. Dice: pero algo pasó y me desvié. Digo: pues qué bueno que has entendido dentro de esa jaula y has podido entender qué es lo que Dios quiere hacer contigo. Yo por mí, hermano, yo le decía a mi hija, como le dije al alguacil: mira, me tienes en tus manos, te debo 35 años, méteme a mí para adentro y suelta a mis hijas, suéltalas y llévame a mí. Al cabo yo ya sé cómo dormir en una cama de piedra. 15 años dormí en una cama de piedra. Ya sé cómo se maneja eso. Pero ellas no saben. Suéltalas. Pero Dios quería tratar con ellas. Mis hijas crecieron en el Evangelio. Ellas predicaban. Lo que yo aprendí en la escuela bíblica se los enseñaba. Pero por X causa se desbalagaron. Y no paso un día sin que yo ore por ellas. Antes yo de morir, yo las he de ver de vuelta predicando el Evangelio de Jesucristo. Y yo me gozo en el Señor. Yo no sé por qué prueba usted esté pasando. Pero si usted está pasando por una prueba, una enfermedad, gócese en el Señor. Al cabo, si morimos es ganancia. Si morimos es ganancia, nos vamos con Cristo, hombre. ¿O tiene miedo morirse? Al menos yo no. Yo estoy listo, hermano. A mí en cuanto me digan te vas, me voy. Ahí que se encarguen de los problemas mis hijos de la casa. Yo me voy con Cristo. Imagínense, hermano. Yo siempre he dicho esto. Yo quisiera morir detrás de un púlpito predicando. Yo no quiero morir en la calle o en un problema de violencia. O enfermo, no. Yo quiero morir predicando la palabra de Dios. Es un anhelo maravilloso que hay en mi corazón. Morir predicando. No importa cómo, si entran unos bandidos, créanme lo que si entran y al que se quieran llevar, yo doy mi vida por la suya. Ahí usted se encarga con Dios y se pone a cuentas con Dios. Yo estoy dispuesto. ¿Sabe? Hace poquito fuimos los hijos de mi pastor a rentar un lugar ahí en Villahumada para hacer un retiro espiritual para varones. Y cuando íbamos llegando a Villahumada, habían unos hombres en unas camionetas que se miraban medio raros. Y cuando pasamos le dije al hijo del pastor, ¿sabes qué? Le dije, esto no me gusta. Esto huele medio feo. ¿Miraste los hombres que estaban ahí? Dije, sí. Dice, esos hombres nos van a poner fila. Dice, no empieces, Pantera. Tú ya saliste mal de allá adentro. Ándale pues. Llegamos a Villahumada, de ahí nos metimos para un rancho. Y allá adelante se vieron otros hombres. Les dije, no me lo creyeron, llegamos al rancho. Y cuando se bajaron a platicar con el hombre del rancho, yo me fui hacia la alberca, yo me paré junto a la alberca. Dije, yo en caso de que entren, me tiro al agua. O sea, yo ya presentía. Entonces yo volteo hacia atrás del rancho y veo como un galerón donde meten cuadros de paja. Y yo siento que alguien nos está viendo de ahí y le digo a Samuel, Samuel, nos están viendo de arriba. Dice, no, tú ya te quedaste arriba. Ok, yo lo que hice, me quité los zapatos y metí la cartera en los zapatos, los puse atrás del árbol y me metí despacito al agua y me agaché y estaba en la alberca así. Empecé a ver la polvadera que venía. Dije, ahí vienen los individuos. Le dije, ahí vienen. Dice, no son nada, tranquilo, no pasa. Ahí vienen. No lo creía. Cuando menos volteó, tenía tres hombres que lo tenían encañonado. Y yo me reí de él. Yo estaba dentro del agua. Le dije, no, que no, chiquito. Pero atrás de mí, nomás oí cuando amartillaron la ametralladora. Y me dijeron, sálgase del agua. Nomás volteé y miré el arma que traían y dije, tranquilo, yo salgo. Y ya me salí para afuera, se paró el hombre y empezó a verme las manos, los brazos. Y me dijo este hombre, ¿eres de la pandilla de los aztecas? Le dije, no. ¿De qué pandilla eres? La de Cristo. Me dice, no estoy jugando con usted, muchacho. Ni yo tampoco. Me dice, ¿qué no tiene miedo? No, papá, dele si quiere. Me hace un favor. Nomás una cosa le voy a decir. El trabajo que yo hago, tú lo vas a hacer y doble. Y si, ¿qué es lo que tú haces? ¿Para quién trabajas? Para Cristo. Yo me dedico a predicar la palabra de Dios por la sierra, por los montes, por las selvas, donde me pongan. Y tú vas a ir. ¿Y sabes qué? Te voy a recordar algo. Hace unos años fui a la selva, a las Amazonas, y para poder entenderle a los indígenas, me tuve que poner un taparrabo igual que ellos. Tú te vas a tener que poner un taparrabo. Se retiró para atrás y me dice, no, dice, tú estás loco. Mejor deja, voy con aquellos. Y se retiró, siéntate ahí, ya me hincó y me tenía en el piso hincado. Dije, ¿cómo le tienen miedo a predicar a Cristo? ¿Por qué hay tanta gente que te dice, es algo hermoso predicar a Cristo? Predicar es algo bien, a mí me encanta predicar de Cristo más que testificar. Testificar me hacen llorar. Y predicar, vaya, yo no predico por emoción, sino predico por convicción. Yo le decía al hermano que veníamos, si usted supiera cuánta gente va y me ofrece trabajo. Todos esos hombres mentados de la línea, cada rato van y me ofrecen dinero por irme a trabajar con ellos. Digo, no, yo prefiero trabajar para Cristo. Hace 21 años que Cristo me visitó al penal. Y a veces le digo a la gente, si alguien tiene un Dios más poderoso al cual yo sirvo, muéstremelo. Enséñemelo para prenderle una vela y le prendo otra a usted. Pero no he encontrado otro Dios más poderoso que Jesús. Por eso me dedico a predicar a Jesucristo. Me dedico a predicar de Él, como dice la palabra: aunque mi padre y mi madre me dejaren con todo y eso, Jehová Dios me recogerá. Y eso es lo que yo hago, predicar a Cristo. Y la verdad que yo estoy contento de estar aquí. Esta es la segunda vez que estoy aquí en Saltillo. Y verdad que me siento contento de estar aquí. Venía yo en el camino. Yo soy muy loco para predicar, hermano. Yo estoy muy loco. Yo de repente usted me ve que yo me paro, le grito a la gente arriba del camión, me pongo a predicarles a todo mundo. En cada parada que se paraba le hablaba a los del Oxxo, a todo mundo. Traía una caja llena de puros trataditos, esos que traen figuritas de los de Chic Publication. Y me puse a repartirlos todos. Ahí me quedaron como unos 15 o 10. Y venía por todo el camino predicando. En el camión yo ya traía una célula arriba del camión. Una célula, y todas las células que venía ahí venían como con un kinder de niños. Ya no había qué hacer con todos los niños. Y los arrinconé todos para un lado. Eran como unas 9, 10 personas y unas mujeres con 5 niños cada una. Y le dije: usted entretenga a los niños, como si fuera una iglesia arriba del camión. Y usted entretenga a los niños allá y yo me encargo de esta gente acá. Y empecé a hablarles de Cristo. Miren, yo no sé, pero venía un hombre con esas cosas que traen como trenzas, le llaman rastas. Y yo le dije sin querer, venía muy serio, como que acababa de darse un toque de marihuana. Olía medio a marihuana. Y le dije: mira, con rastas y sin rastas, Cristo te quiere arrastrar. Así que, ¿cómo ves? Y se soltó riendo. A ver, explícamelo otra vez. Sí, o sea, con rastas y sin rastas, Cristo te quiere arrastrar. Y le causó tanta impresión eso que ahí estaba llorando en el grupito de la célula del camión. El chofer no se quería parar para llevar a los chavos al baño. Me acerco al chofer y le dije: no seas ingrato. Deja que la gente vaya al baño. Si no, yo le voy a orar a Dios para que ahorita verás cómo te va a poner el Señor. Te va a poner el Señor duro y vas a tener que ir tú al baño también. Hasta donde llegue yo, hasta ahí vas a llegar tú. El hombre dijo: no, si se trata de Dios, mejor me paro en la primera gasolinera que lleguemos. Y se paró. Me bajé, mientras la gente andaba para arriba y para abajo, y andaba con los que sirven la gasolina, regalándoles un tratado y hablándoles de Cristo. Y me encontré con unos chavitos que yo sé que son halcones. Uno los ve, uno el ojo al gato y otro al garabato. Y los acerco y los estoy viendo y veo sus movimientos. Y dije: estos son de los que andan aquí. Y me acerqué y empecé a predicarles de Cristo. ¿Sabe algo, hermano? Yo tengo un Cristo que me respalda. Yo no debería de estar aquí. Yo debería estar todavía en la cárcel. 68 años de cárcel fui sentenciado, de los cuales nomás hice 14 años, 9 meses con 12 días. Y estoy aquí para la gloria de Dios. Yo debería de estar muerto ahorita. Cuando el médico me dijo: tú tienes 3.8 grados para síndrome de SIDA, por una jeringa infectada. Para mi vergüenza, yo fui adicto a la heroína. Yo me inyectaba heroína. Mi carne se pudrió. Quedaron marcas en mis piernas donde me salían gusanos, donde mi sangre estaba podrida. Pero Cristo me sanó. Por eso es que yo predico a Cristo. Yo no vengo predicando de un Dios mediocre. Yo predico un Dios que es grande y poderoso en misericordia. Créamelo. Yo nunca le dije a Dios: sácame de la cárcel. Si yo estaba re bien allá adentro, no pagaba luz, ni agua, ni renta. Tenía una celda bien suave. Si hacía frío, me prendían la calefacción. Si hacía calor, prendían el aire. O sea, yo estaba bien. Pero cuando me enfermé, viví los últimos 47 meses terribles. Una celda bajo este piso, 6 pisos bajo la tierra, una celdita. 6 pies por 8, como ese cuadrito. 47 meses sin salir a ver el sol ahí en ese cuadro. muriéndome con unas ondas, bien flaquito. Pero ahí me visitó Jesús. Había un hombre de Zacatecas que me predicaba todos los días, el hermano Mendoza, que ya está con el Señor. Ese hombre todos los días me gritaba cuando bajaba las escaleras: ¡Pantera! ¡Pantera! Levántate y cae de rodillas y clama a tu Dios porque ha llegado la salvación a tu celda. Gritaba aquel hombre. Tráigamelo al hermanito. Y lo amarrábamos en las barras y le quitaba su ropa, lo bañaba de agua y con una tabla lo tableaba al predicador. En otras ocasiones lo filereaba. Le quemé las plantas de los pies porque me hablaba de Cristo. Odiaba a los cristianos, como usted no tiene idea. A mí no me interesaba su Dios. Odiaba a mi padre y a mi madre, porque ellos como cristianos me botaron a los 7 años de casa. Dormí en las calles, en los callejones. Me hice adicto a los 11 años. A los 11 años cometí el primer homicidio. Una vida desastrosa. Y odiaba a los cristianos. A mí no me interesaba su Dios, pero a Dios sí le interesaba mi vida. Y recuerdo que aquel hombre se le ocurrió algo. Dijo aquel hombre, de repente llegó y me dice: mira, te voy a regalar el desayuno si me dices un texto de la Biblia. Yo conocía la Biblia, la leía como un libro. 7 veces he leído este libro completo. Y leía la Biblia y aquel hombre me dijo: si me dices un texto, te regalo el desayuno. Era un sábado. Los sábados te dan un cuartito de litro de leche con chocolate y un pan ese que trae canela por encima. Eso es oro molido en la prisión. Cualquiera mataría a otro interno por ese platillo. Y aquel hombre me dice: te voy a regalar ese alimento si me dices un texto. Le dije: órale, dime el texto. Jesús lloró, dame mi desayuno. San Juan 11:35. Y me comí ese lonche. Al mediodía me dice: te voy a regalar el lonche si tú me dices el texto del Salmo 23. Se lo dije y me lo gané. Te voy a dar los tres: el desayuno, el lonche y la cena si me dices el Salmo 91. Y cuando se lo estaba recitando, me cayó el 20. Dije: este tipo me está metiendo la palabra por medio del alimento. Y agarré y le tiré el alimento y le dije: no me vuelvas a dar comida ni ofrecer nada. Le dije: te voy a decir algo. Si te atraviesas en mi camino cuando me saquen a la yarda, te voy a matar. Y una mañana me sacaron a la yarda a las 4:25 de la mañana. Y cuando me sacan a la yarda, como a los 30 minutos, llega el oficial y me dice: face to wall, volteate hacia la pared. Yo me volteé a la pared y me decía: raise your hands up. Y yo ponía mis manos para arriba. Y se oyó que abrieron la puerta y metieron a una persona. Cuando volteé de reojo, era el Aleluya. Corrí hacia él. Y sacando el puñal, le di 11 puñaladas en el cuello. Se lo llevaron desangrándose de esa celda. Ya nunca supe más de ese Aleluya. Nunca. En mi celda me había encontrado un librito de los que dan los Gedeones, que ese eran, como dice uno por allá, era para rolar los cigarros de grifa. Me ponía bien grifo con la Biblia. Si acabo dice Santa Biblia, pues van a ser santos cigarros. Y me lo fumaba. Pero el hombre llega al oficial y me dice: te dejaron un regalo ahí. Era una Biblia negra. La despedacé y la rompí. Y se quedaron 3 libros intactos. Oseas, Miqueas y Ezequiel. Capítulo 37 de Ezequiel, cuando lo estaba leyendo, donde habla sobre el valle de los huesos secos. Ahí me agarró el Señor y me hizo entender que yo era un hueso seco, que necesitaba recobrar vida. Y recuerdo que pasó ese día y yo ya empezaba a pensar lo que estaba leyendo. Había una inquietud por haber acuchillado al predicador. Llega el guardián y me dice: mañana va a haber un servicio en la capilla de allá arriba. Quiero que vayas. Yo no voy a ir a esas cosas, no me invites. Mira, van a venir tres mujeres bien hermosas. Ve. ¿Cuántos años llevas aquí? 9. Ve. Yo fui para arriba a la capilla, no porque iba a oír de Dios, sino porque iba a ver a las mujeres. Y vaya que eran tres mujeres bien hermosas, pastor. Cada una tenía como 80 años. De veras, tocaban el teclado y una de ellas cantaba aquel canto que dice Amazing Grace. Oh, eso tocó mi corazón. Tocó mi corazón que de repente caí a ese piso de la iglesia y empecé a llorar como un niño. Cuando yo me levanté del lugar, yo me sentía bien livianito. Y le dije al guardián: ¿qué pasó conmigo? ¿Por qué me siento así? Me dice: llevas como 3 horas llorando ahí, revolcándote en esa alfombra. Me llevó a la celda otra vez para abajo, me amarró de los pies, subió la cadena, me la enredó en la cintura, me amarró de las manos y me puso en la caja negra. Y me llevó para abajo. Cuando llegué, me encerró en aquel cuartito, me hinqué en el piso y metí la mano por atrás del baño y saqué la heroína y saqué la jeringa y me inyecté. Pero no me hizo la droga, sentía que traía hormigas en el cuerpo. Dije: esta droga ya no sirve, la tiré. A las 3:20 de la madrugada, levanté mi cabeza al cielo y le dije a Jesús: si realmente tú eres grande y poderoso, como estos aleluyas te predican, cambia mi vida. Estoy cansado de hacer crímenes, de hacer daño, de hacer un pandillero. Cámbiame. Cámbiame, pero para saber que eres tú, sáname, sáname. Si tú me sanas, yo predico tu palabra. Amaneció, llegó el guardia y me dice: Soto, y dice: ya. Me dice: ahí está tu comida. Soltó la charola y le dio la patada a la charola y se metió por abajo de la puerta. Me dice, en sus palabras me dijo: traga si quieres o muérete, perro. Y me dio la charola. Lo sorprendente de esto fue que yo levanté la charola y caminé con mis pies. Y me asusté y solté la charola en la cama y dije: algo está pasando. Y empezó a darme comezón en el cuerpo donde traía las ondas pegadas. Le aplasté al botón de emergencia, llegaron los paramédicos y los médicos me empezaron a revisar rápido. Me quitaron la sonda, no entendía. Me llevaron a la donde sacan sangre y me sacaron sangre. A los 37 días llegaron los exámenes. Para ese entonces yo ya estaba loco en mi celda. Yo me recuerdo que me paraba en la pared y le gritaba a la pared: ¡pared! ¡Arrepiéntete, pared! ¡Cristo te ama! Los presos me gritaban que estaba loco. Le gritaba al piso que se arrepintiera, a la taza del baño le hablaba de Cristo, a todo la celda le hablaba de Cristo. Quería convertir la celda en cristiano. No era que estaba arriba, sino que Dios había hecho un cambio en mí. No le hablaba a la pared por hablarles, no, le hablaba a los que estaban detrás de la pared, le hablaba al piso, porque abajo estaba lo que le llaman el pasillo del death row, los que están sentenciados a muerte. Le hablaba a esos que se arrepintieran, le hablaba la taza del baño, porque por medio de la taza del baño recibíamos la droga, donde están nosotros que mandan las cosas. Dios estaba haciendo cosas grandes. ¡Aleluya! Sáname, Señor. Yo había ido con los católicos a que me hicieran unas a rezos. No pude, me dijo el sacerdote: tú camina de aquí a la capilla y llévale estas flores a la Virgen. Pues órale. Todavía la estoy esperando. Me fui con los testigos de Jehová. No pudieron ayudarme. Me fui con los que usan una gorrita aquí, los muslims, musulmanes. Y andaba como ellos. Me acuerdo que le gritaba a la gente, "Assalamu alaikum, alaikum salam." Tampoco me pudieron ayudar. Pero el día que le di mi vida a Cristo, todo cambió. Todo. Hasta el día de hoy. La gente dice que estoy loco yo. Oh, yeah, yo estoy loco. Pero mi manicomio está en el cielo. Hay gente que se ríe de la manera que yo ministro en las calles. La iglesia que yo tengo es el Cuatro Vientos, donde me pongan en la calle a predicar. Yo predico con puros adictos que tienen las pieles descarnándose donde la droga los ha acabado. Les predico a puros pandilleros de ahí de Juárez. Me meto donde nadie de los cristianos se puede meter, en el mero corazón de los aztecas. Me meto a predicarles a todos esos pandilleros. Ya llevo varios para Cristo. Ya tengo varios. Hace poco se me acercó un hombre. Oren por este hombre. Le dicen el burro. Pobrecito. Pero él es el cabecilla de los aztecas ahorita en Juárez. Y se me acercó el burro y me dice, "Oye, Pantera, te doy un consejo." "Sí." "No te metas con mi gente. Déjalos. No les hables de tu Dios." "Está bien, carnal. ¿Te puedo pedir un favor?" "Sí." "No te metas con los hijos de Dios, burro." Oh, y se me está retando. Y se abre la camisa y me enseña la pistola. "¿Y ese juguetillo qué?" "Burrito, ¿tú crees que me va a asustar ese cohete? Ya se te olvidó quién era yo. Sácalo." "Te ayudo a sacarlo." "Sácalo y ponlo aquí, pero truénale. Mientras yo esté en Juárez con vida, voy a seguirle predicando a todos. Ese es mi trabajo, predicar." Gracias a Dios, tengo más o menos, por la misericordia de Dios, como unos 17 chavos que eran sicarios en Juárez. Hoy predican a Cristo. Cuatro de ellos, sorpréndase lo que le voy a decir, cuatro de ellos, hijos de pastores, eran sicarios y los pastores no sabían. Yo los conocí por medio de un... Se me ocurrió hacer algo, unas lonas como ese tamaño, y nos pusimos en los puntos más difíciles de la ciudad de Juárez, y decía el letrero un mensaje importante para todo el sicario: "Tú que matas, tú que privas de la vida." Y solté un mensaje ahí en los puntos más principales de la frontera, en los cruceros. A muchos nos arrestaban, nos llevaban a la cárcel, luego nos soltaban. Pero por medio del correo que pusimos abajo se comunicaban muchos sicarios y adictos y problemas así. Y en esas entraron cuatro chavos, hijos de pastores. Y empecé a platicar con ellos. Hoy, gracias a Dios, esos muchachos se reintegraron a la casa de Dios, a la iglesia. Y hoy predican a Cristo. Tienen sus iglesias donde van en El Paso, Texas. Otro está en Ciudad Juárez. Otro está en Paloma, Chihuahua. Y lo bueno que le están sirviendo al Señor. Muchos me dicen a mí: "Oiga, pastor, ¿y si usted por qué no levanta ya un edificio?" No, le dije, porque yo no me quiero encajonar ahí. Lo mío es en la calle. A mí me gusta ir donde están los alcohólicos, porque voy y me siento con ellos, les sobo las piernas, los pies, lloro con ellos, oro por ellos, les compro alimento, y si me los puedo llevar a una casa de rescate, me los llevo. Así soy yo. Ese es mi caminar. Gracias a Dios, en 16 años he andado en más de 16 países, casi toda la República Mexicana. He entrado casi a todos los penales federales, estatales, municipales y las Islas Marías a predicar del Señor. De hecho, ya el mes que viene me voy a las Islas Marías. ¿Cuántos quieren ir a las Islas Marías, hermano? ¿Cuántos? Nomás dicen amén, Brunel. Mire, se la pongo fácil. Yo no sé cómo me lo lleve, hasta en un camión pirata, pero me lo llevo. Yo le picho el pasaje.

hasta Mazatlán. Lo invito a comer en el mejor restaurante que haya de Mazatlán. Se lo garantizo, la entrada a las Islas Marías, pero algo no le garantizo, la salida. Ahí sí no le garantizo. Ahí están todos los presos, muchos, hay como unos 10.500 presos. Acaban de sentenciar a unos amigos míos a 656 años de cárcel. Quiero ir a verlos. Hace poquito a mí me quisieron involucrar con eso. Yo estaba en Veracruz predicando a la vuelta de mi casa, que es su casa. No sé si Carla te acuerdas del hotel que estaba a la vuelta. ¿No te acuerdas? Ahí mataron a 2 federales y 11 chamacas, las mataron ahí. Y por los policías federales dicen, se nos hace raro que este hombre que anda todo verde y ande caminando por la calle como si nada. Lo raro es que yo soy hijo de Dios y los demás son hijos del diablo. Es la diferencia. Y llegan con los vecinos y le dicen, fírmenos aquí, señora, y nos encargamos de llevarnos al hombre verde que vive ahí. Pero ¿por qué se van a llevar a ese hombre si ese hombre se la pasa nomás dándole de comer a la gente, se la pasa orando por los enfermos, va a las casas, les ayuda a los ancianos que no pueden caminar a barrer sus casas, les mapea sus casas, les hace de comer a los ancianos? ¿Cómo te vas a llevar a ese hombre? Llévate a los malos, métete allá en la colonia Bellavista, allá están los malos, llévatelos. Dice, no, nos queremos llevar al hombre verde que vive ahí. Pero no pudieron, aquí sigo. Dios sabe, hermano. Es bendición de veras. Ir a las Islas Marías es algo bien bonito. Ahorita tenemos un problema muy grave en el área de las mujeres. Existen más de 1.200 mujeres y el 80% está con el problema del lesbianismo. Y casi no tenemos mujeres que quieran entrar a predicarle ahí adentro. No es fácil entrar a las islas, es duro. Son como 14 horas ir en un barco en medio del océano, acostados en el puro fierro, está duro. Pero el que ama a Cristo vale la pena. Pero cuando usted llegue a esa isla, le aseguro que ya no se va a querer salir. Está tan bonita esa isla que yo prefiero estar ahí adentro que estar aquí afuera. Aquí se tiene que cuidar de los maleantes que le llaman, que lo amenazan, que lo torturan. Y allá adentro, pues allá los tengo a todos. No me preocupo. Están los marines, están los federales, que ellos me cuidan y me dan 3 comidas al día. Pues gloria a Dios. No batallo. Lo importante es predicar a Cristo, hermano. Yo no sé cómo usted se sienta de veras, pero cobre ánimo. Vamos a predicar. Haga algo, hermano. Haga algo para Cristo. Tiene usted que impactar a la gente. No sé, cuando salga en las mañanas, cuélguese un letrero, una cartulina que diga, Cristo te ama, camine por la calle, súbase a los autobuses, regale un tratadito, ore por la gente, haga algo para la gloria de Dios. A mí se me ocurrió ponerme el texto Juan 3:16 en los dientes. Para el día que yo ya no pueda predicar con mi voz, nomás les voy a enseñar los dientes, para que los dientes prediquen por mí. Y así me lo puse, es el texto que más me gusta. Y un día yo predicando en Oaxaca, me dijo un hombre que arregla, un técnico que hace dientes, me dijo, no es bueno que un siervo de Dios ande chimuelo, pues hazme mis dientes pues. Y me los hizo. Y le dije, ponle Juan 3:16 en mis dientes. Y ahora predicamos con ti Juan 3:16. Ahora, ¿cómo usted predica? Qué bendición que usted haga algo. Vístase de payasito, de perdida, y hágalo en la calle. Yo así lo hago. Es algo glorioso. Yo no sé, pero yo soy de esos predicadores locos. Me gusta predicar a Cristo así. Antes hacía mal. Antes me la pasaba bien loco, agarraba la jeringa, me paraba y me inyectaba. En Los Ángeles, California, yo me paraba y me inyectaba y me paraba arriba de los puentes y miraba los carros que pasaban y yo con la pistola y pa, pa, tirándole a los carros. O sea, si antes estaba mal para el mundo, hoy que tengo a Cristo, tengo que hacer lo mejor para Dios y predicarle a Cristo. Hay un pasaje en la palabra.

0: años de edad, empezó a crecer aquel odio contra mi padre y mi madre. Mi madre se la pasaba orando por mí. Mi mamá tiene 63 años sirviendo a Cristo. Se la pasaba orando mi madre por mí. Mi madre sufrió mucho, mucho. Éramos como 11 hermanos en total. La mitad de mi familia, unos eran sicarios, otros trabajaban para grupos delictivos. Al primer hermano le mocharon la cabeza en el año 2008. Mi segundo hermano en el 2011 le dieron 116 balazos. A mi hermana le dieron 17 puñaladas en el pecho y la violaron entre 7 hombres. Gracias a Dios está viva, la única que quedó viva. Y gracias a Dios es maestra en la escuela bíblica donde ella estudia, ahí donde ella va, y la iglesia donde ella va. El hermano menor se metió con un grupo llamado Los Zetas. Un día llegó a mi casa asustado, golpeado, malherido. Y hoy, gracias a Dios, es músico en la iglesia Juan 3:16 de Ciudad Juárez. Mi familia ha pasado por un trance bien difícil. Bien difícil, 35 familiares, primos y hermanos, y entre los 35 éramos puros malvados. Pero hoy la mayoría de esos 35 son pastores, predicadores, maestros, músicos que predican a Cristo en Ciudad Juárez y en diferentes lugares. De toda mi familia soy el único que anda por todos lados predicando. Porque yo le dije al Señor, hazme un predicador vago. Y ahora soy un predicador vago. Pero tengo mi pastor, no crea que ando como burro sin mecate. No, yo tengo mi pastor y él sabe dónde estoy ahorita. Él sabe cómo estoy, dónde estoy, y él me dijo, no se preocupe, mijo, váyase con confianza, todo está bien. Ya que andamos, lo importante es predicar a Cristo. Y mi padre me dejó, ahí empecé a crecer. A los 11 años me dijo un hombre, yo bien malo de mis dientes, me dijo un hombre, mira, yo tengo una medicina que te va a quitar el dolor. Dame de esa medicina. Y la preparó en la jeringa y me bajé el pantalón para que me inyectara. Me dice, no, esa no se inyecta ahí. Dame tu brazo. Y le di mi brazo y me inyectó aquella medicina. Oh, sentí tan bien bonito que sentí. Se me quitó el dolor, los problemas, las cargas. Pero se me abajó esa droga y al día siguiente ya fui por otra dosis de ese medicamento. En la tarde quise más medicamento. A la semana ya estaba yo consumiendo el medicamento llamado heroína. A los 11 años de edad me hice un adicto que mi carne se pudrió, mis venas se acabaron, ya no había venas, lloraba, gritaba de la desesperación donde no encontraba las venas para inyectarme y agarraba y me la inyectaba en la piel, se me hacían bolas en el cuerpo, hasta que Cristo me cambió. El otro día sentado en la casa de mi mamá y me iban a poner un suero y dije, van a batallar para encontrarme, y resultó una vena. Y yo me reía de gozo. Y se me salían las lágrimas. Y me decía, mamá, ¿por qué te ríes, mijo? ¿Por qué lloras? Porque tengo una vena buena. Yo no tenía venas, mamá. Y mira, salió una vena buena ahí. Parece un tubo ahí. Me dice, ¿y por eso estás llorando y te ríes? Sí, mamá, porque yo estaba podrido. Y mira esa vena, qué bonita se ve. Y le decía, mira, tócala. Le causaba impresión eso, pero a mí no, porque yo sé lo que sufrí. Pero bendito sea Dios. A lo mejor aquí en Monterrey no haya tantas drogas, pero no creo, yo sé que sí hay. Ahora yo creo que la violencia que había en Juárez se vino para acá. Ahora nadie quiere venir para Monterrey. Yo no, yo sí voy. Yo sí voy para Monterrey. Yo vine a Monterrey, me metieron a la cárcel de Monterrey. No acuerdo su nombre de ella. Muy conocido el Cerezo de ahí. Y me metí al Cerezo y estábamos predicando. Y se acercaron unos hombres de cada lado. Y se me acerca un hermano arriba y me dice, póngase aguzado porque estos son fulanos y los sutanos. No te preocupes, los fulanos y los sutanos se van a entregar a Cristo. Es tan difícil a veces la gente como queda asustada, hermanos. Pero cuando amamos a Cristo, dependemos de Cristo. Todas nuestras fuerzas están en Cristo, hermano. Pero vamos a la palabra. Quiero ser rápido en la palabra. Quiero que vaya conmigo en el libro de Marcos. Gracias, hermano. En el capítulo 5, verso 25. Un pasaje muy conocido. Muy conocido. Creo que todos los que venimos a Cristo son los primeros pasajes que aprendemos. Y mire lo que dice la palabra de Dios. Le invito a que nos pongamos de pie por respeto a la palabra de Dios para darle lectura a este pasaje. Dice la palabra del Señor de la siguiente manera: pero una mujer que desde hacía 12 años padecía de flujo de sangre y había sufrido mucho de muchos médicos y gastado todo lo que tenía y nada había aprovechado, antes le iba peor. Pobrecita. Dice, antes le iba peor. Dios bendiga su palabra. Tome su asiento. Me impacta este pasaje donde dice la palabra. Dice, antes le iba peor. O sea, puedo tratar de analizar, de entender la situación que esta mujer pasaba. Una situación tan terrible, la cual dice la palabra de Dios, dice, pero una mujer que hacía 12 años que padecía de flujo de sangre, o sea, 12 años viviendo en aquel martirio, ¿cómo se encontraba aquella dama? ¿Cómo se encontraba su capacidad de su cuerpo? Estaba desbastado, no podía tal vez caminar. Oiga, me voy a atrever a decirle algo: si aquellas mujeres, toda mujer que tiene su menstruación, a los 3, 4, 5 días lloran, gritan por sus cólicos, por sus problemas, porque se sienten débiles, porque se sienten mal. ¿Cómo usted cree que se sentía esta mujer con 12 años de flujo de sangre? Aparte dice la Biblia que iba con los médicos, iba con muchos médicos, por 12 años se fue con muchos médicos, ginecólogos, y dice que le iba peor, peor. Yo tal vez me refugié en la droga cuando estaba enfermo. Yo no sé si usted sepa lo que es tener, estar positivo para el HIV, SIDA. 3.8 grados para síndrome de SIDA, mi cuerpo se enflacó, usaba las ondas, escupía sangre, hacía del baño sangre, me estaba acabando en aquella celda. Los médicos dijeron, este hombre aquí se va a morir, este hombre ya no lo saquen de aquí, aquí déjenlo en esta celda. Mi cuerpo empezó a cambiar, tenía hepatitis de C crónico, estaba totalmente acabado. Oí una voz que me dijo, hórcate, hórcate. Amarré aquella soga y me quise tirar para ahorcarme, porque le hice caso a esa voz. Pero aún así no morí, porque Dios tenía un propósito para mi vida. Jesús tenía un propósito para esta mujer. Pero esta mujer estaba batallando. Dice que iba con los médicos, había malgastado todo lo que tenía y nada le había aprovechado, sino que antes le iba peor. ¿Por qué? Porque ella no conocía el amor de Dios. Ella no conocía, gracias hermano, no conocía el amor de Jesucristo, no conocía las intenciones que Dios quería hacer a través de Jesús con ella. Estaba sufriendo. ¿Cuántos de nosotros estamos sufriendo a veces cuando tenemos algún, oigas, ahora con esto que sucedió en casa? Yo estaba tirado en la cama, mi hermana llega y me dice, ¿quieres que le hable a la ambulancia para que te lleven, te internen? Y me acuerdo que le decía, ¿sabes qué, carnal? Chale, aquí déjame. Así le decía, aquí déjame. Hey, Abby, le hablaba a mi hijo, Abby, push me to the floor, man. Púchame para el piso. Órale, y me puchaba el chavo. Y pa, caía al piso. Ahora sí, todos sálganse de mi cuarto, por favor. Y empezaba a orar. Abby, a las 3, 4 horas, ayúdame a levantarme, écheme a la cama. Ahí estaba mi hijo de 15 años y mi hijo de 10 años, levantándome como podían para subirme a la cama otra vez. Al último le dije, ya no me suban a la cama, ponme nomás una colchoneta en el piso y aquí me duermo yo. Ahí dormía en el piso. Como podía, yo llegaba hasta la cocina arrastrándome para hacer el quehacer de la casa y para hacerles de comer a mis hijos para que se fueran a la escuela. Yo soy papá y mamá, ayudándole a mis hijos a que hicieran todo para que se fueran a la escuela. Como podía, me levantaba con aquellos palos y me recargaba entre la lavadora y ponía la ropa para lavar sus uniformes para la escuela. Me sentaba en aquella silla sin fuerza y empezaba a clamar a Dios que me escuchaba, porque algo me tenía que mostrar Él a mí. Ser pacientes. Su promesa está al pie de nosotros. Los milagros están ahí. Pero como dice Jeremías, clama a mí y yo te responderé y te enseñaré cosas grandes que tú no conoces, le dice Jehová a Jeremías. Pero también le contesta en el capítulo 64, verso 25, y antes que tú aclames, yo ya te habré oído. Oiga, qué caballeroso Dios tenemos. Todo lo que nosotros necesitamos, Él ya sabe. Él sabe lo que necesitamos, pero Él quiere que nosotros aclamemos a Dios, que busquemos su presencia. ¿Qué pasó con el pueblo de Israel? Dice su palabra que allí estaba el pueblo después de que los libertó, los sacó de la esclavitud, los sacó del cautiverio, los guió por aquel camino. De noche les ponía una antorcha para que los alumbrara. ¿Cómo podía aquel pueblo asentirse? Puedo imaginarme que aquel pueblo de noche se sentían asustados, tenebrosos, porque llegaba la noche, no sabían lo que iba a pasar. Aquellos desiertos arábicos estaban infectados de serpientes, estaban infectados de escorpiones. Pero sin embargo, Jehová Dios iba con ellos, pero ellos no alcanzaban a entenderlo. Cuando cruzan el mar, Dios estaba con ellos. Se meten al desierto, le empieza a dar hambre al pueblo. ¿Y qué hace el pueblo? Oiga, pues van y le dicen a Moisés: Moisés, el pueblo tiene hambre y quieren comer, dales de comer. Yo, mi pregunta es: ¿por qué no se comieron los animalitos que traían con ellos? Porque si traían vacas, chivos, de toda especie, de todo animal, ¿por qué no se los comieron? Si yo recuerdo que cuando yo estaba en el penal de aquí de México, cuando yo estaba ahí tenía hambre, yo me comía los gatos. Agarrábamos los gatos y los compraba a 10 pesos los gatos y me los comía. ¿Por qué ellos no se comían eso? Difícil la vida que ellos llevaban teniendo todo. Aparte, Jehová Dios estaba con ellos. El pueblo caminaban sin Dios y sin esperanza. Sin embargo, ahí estaba Dios. Llegan con Moisés: Moisés, el pueblo tiene hambre, dales de comer. Va Moisés con Dios: Señor, el pueblo que tú me diste tiene hambre. Ya me imagino yo, alegóricamente, me imagino que le dijo: este pueblo ya está cansado de comer frijoles y sopa maruchan, dales de comer carne. El pueblo pedía carne. ¿Y qué le dijo el Señor a Moisés? Moisés, no les voy a dar de comer carne por 5 días, ni por 10. No les daré de comer por 15 ni por 20. Les daré de comer carne. carne hasta que se les salga por las narices. Oiga, qué amable es Dios. Y le volteé a ver al que está a su lado, a ver si no le ve un pedazo de carne salírsele la nariz. Amaba Dios a su pueblo. Pero sin embargo salen de la esclavitud, ¿y qué hace el pueblo? Llegan a un lugar donde están tranquilos y se paran y dicen, bueno, como ya Dios nos sacó del cautiverio y Dios nos dio todo, le dieron la espalda a Dios, se olvidaron de Dios, se olvidaron quién los había sacado del cautiverio. Hay muchos hombres, mujeres en estos tiempos que se han olvidado quién los ha librado de la mano del cazador. Y viven su vida tan indiferente. Viven su vida devastada. Conozco cristianos que han vivido una vida que en sus tiempos comenzaron en el fuego, pero han acabado en los almacenes de refrigeradores. Se les ha olvidado quién es Jehová Dios. Bendito sea mi Padre Dios, que en los 16 años que llevo salidos de la prisión me ha ido difícil, tan duro, predicando el evangelio, que cualquiera, yo le invitaría a cualquiera de ustedes que vaya conmigo donde yo ando predicando, pero va a aguantar. Yo fui a Oaxaca hace el año pasado, fui a Oaxaca. Y bajando por Lombardo nos pararon, venía de una campaña con el pastor. Y cuando bajo le digo al pastor, ahí están los soldados, no se asuste, si me bajan los soldados me van a bajar a mí, a usted lo van a regresar, usted váyase tranquilo, pase lo que pase, tú no se preocupa, yo me bajo ahí. Cabalito llegué ahí a Lombardo, me bajaron los soldados, se corrieron al pastor, se fue el pastor, a mí me agarraron, me golpearon, me quitaron la ropa, agarraron mi maleta que traía, les prendieron fuego, quitaron todo lo que traía, me quitaron mi ropa, me dejaron con puro boxe, tirado en el piso donde estaba caliente el pavimento y todavía el pie del soldado en el pescuezo y todavía con la macana me pegaba en las costillas. Y yo lo único que le decía, Cristo te ama. Aquellos hombres se reían de mí, me pegaban. Y cuando me quitaron la mochilita, que esa no prendieron fuego, esa mochilita se botaron unos discos del testimonio. Y lo vio uno y me dice, ¿este hombre eres tú? Y dije, sí, ese soy yo. Y le dice al otro, ponlo. Y pusieron el testimonio y lo puso en la bocina de la torreta que trae. Como a los 35 minutos se regresó aquel hombre que traía dos barras y se hincó donde estaba yo y empezó a recogerme y le habló al otro soldado y me sentaron en un montón de piedra y me sentó ahí. El otro sacó su paño y me empezó a limpiar los golpes que me había dado y a quitarme la tierra donde me tenían en el pavimento. La carne estaba colorada donde me estaba quemando en el pavimento. Me tuvo que amarrar una garra él en mi cintura porque me había fracturado dos costillas de un lado y una del otro lado de tantos golpes. No me importó tanto golpe. Me amarraron de un árbol y me ponían los cables en mis partes. Me hacían temblar de las calentadas que me daban, pero aún así yo gritaba, Cristo, valió la pena. ¿Sabe por qué? Porque hoy ese capitán pastorea dos iglesias en Tequila, Jalisco. Y el otro predica en Pinotepa, Oaxaca, va a una iglesia. O sea que valió la pena. Si me van a dar otra garrotiza, sobres, aquí estoy. Pero que se salven. No hay problema. Al cabo yo todavía aguanto. Todavía aguanto otra. Ahora vengo más delgadito que la vez pasada. La vez pasada traía más grosura. Ahora no. Me fui para allá, para Chiapas, con el pastor Josué Pérez Pardo. Y me dijo el pastor, oye, panterita, ya te hace falta un ayuno. Le digo, vámonos al monte, porque tiene un lugar arriba de un cerro que se llama el Monte de los Olivos. Y ahí es donde ellos se reclutan para orar y apartarse de todo. Le digo, pues vámonos. Dije, unos 2-3 días. Pasaron 2 días, 3 días, 4, 5, 6, 7, 15 días. Nos aventamos y el pastor ahí encerrados ahí. Sirvieron, hermano. Hoy es un problema que surge en las iglesias. Nadie le gusta ayunar. Hay muchos que no les gusta ayunar. No sé por qué tan bueno que hace el ayuno. Bien bonito que trabaja el ayuno. A mí me ha servido mucho. Ahora estas cosas que han pasado, yo me he metido en ayuno y oración porque es la única manera que vamos a ser fortalecidos y tener victorias delante de nosotros. Con el ayuno y la oración. La gente hoy no quiere, mire. Yo a veces le digo a la gente, de perdida, hágase un ayuno de Facebook. Porque hoy la gente está prendida del Facebook. Que hagan ayuno de Facebook o del WhatsApp. Hasta en inglés le pusieron WhatsApp para que se oiga más bonito. Están prendidos de esas pantallas. Me invitaron a un punto en una conferencia en Juárez sobre esa situación. Créame lo que el 80% de las personas que tienen esas páginas o tenemos, la mayoría de esas personas pasan hasta más de 5, 6, 7 horas prendidas de esos aparatos. Muchos en las iglesias, platicábamos, aún vienen a la iglesia y no pueden vivir sin dejar ese aparato todavía. Estás aquí adentro y sientes como que la Virgen te habla. No sueltas el aparato, te vas al baño y chic, chic, chic, chic. Ni una hora podemos estar quietos delante de Dios. Recuerdo aquellos primeros días cuando estábamos en la iglesia, que la iglesia duraba una, dos, tres, cuatro, cinco horas y nadie se movía, había un mover del Espíritu Santo. Hoy en día es muy diferente. Queremos bajar al Espíritu Santo a través del Facebook y del WhatsApp. Está acabando con muchos jóvenes esas páginas. No me lo tome a mal, ni se agüite, ni se sienta mal. Si le duele, nomás diga, ¡auch! Es por su bien. Es por su bien. Yo le preguntaba a una en la reunión esa, dije, si hay alguien aquí que sea sincero, todos amén. A ver, ¿cuánto tiempo pasa? El que sea más sincero, dígame, ¿cuánto tiempo pasa en el internet? Y una joven levantó la mano y dijo, hermano, si yo pudiera pasarme las 24 horas, las 24 horas me la pasaba en el Facebook. Eso ya es una enfermedad terrible. Y si alguien está metido en todo eso aquí, pues vale más que vaya pensando qué es lo que tiene que hacer. Porque algo grave está pasando. Mire, yo conozco hombres que hasta conferencias dan a mujeres por internet. Conocí un hermano de Tuxtepec, Oaxaca. Le digo, hermano, ¿cómo estás? Me dice la hermana, hermano, habla con el hermano. ¿Por qué, mija? ¿Qué pasa? Pues que mire, se la pasa dando según conferencias por internet y a mí no me puede dar una. ¿Sabe dónde está ahorita ellos? Divorciados. Voy a decir algo que tal vez por ética del ministro no debe de decirse, pero para testimonio sí. ¿Sabe por qué yo le tiro mucho a los Facebook y a los WhatsApperos? Porque hace unos años atrás, mi esposa fue conquistada por medio de ese aparato. Mi esposa. Me divorció a la fuerza. Me dejó a mí y a mis hijos por seguir a un hombre que ni conoce por Facebook hasta el día de hoy. No lo conoce. ¿Y sabe qué hago yo? Solamente le digo al Señor, Señor, donde quiera que esté, tócala, guárdala y regrésamela. ¿Cuándo? No sé. Si ella me esperó 15 años que yo estuve preso, yo la puedo esperar 15 años. Me dicen mis hijos mayores, mi hija me dice, oye papá, búscate una hermana. Búscate una hermana y cásate. Ah, qué bonita, qué fácil se te hace a ti. No, mija. Fueron 26 años de matrimonio. Y Dios me la devolvió en una condición poderosa, mi mujer. Yo a mi mujer la hice sufrir cuando andábamos mal en las pandillas. Mi esposa fue mi compañera de crímenes. Ella les agarraba los brazos y yo se los cortaba. Hicimos muchos crímenes yo y ella juntos. Cuando venimos a Cristo, Dios hizo cosas milagrosas en nosotros. ¿Usted cree que yo le voy a dar permiso al diablo mentiroso, pelón, homosexual, que el Señor lo reprenda? ¿Usted cree que le voy a dar permiso? Sí, llévatela y agarro otra. No. Cuando yo me casé en aquel altar, yo hice una confesión ahí al Señor con mi mano en la Biblia. Dije, hasta que la muerte me separe. Aunque ella me haya divorciado, me divorció por medio de una corte, pero no delante de Dios. Sigo estando amarrado, pero sigo teniendo la fe y la certeza que regresará. ¿Y sabe por qué le digo? Porque el viernes, antes de venirme, llegó y tocó. ¿Puedo pasar? Pásale, mija. Vengo a hacerles de comer a mis hijos. Adelante. Y estaba cocinando y le digo, ¿te ayudo? Dice, sí. Empecé a ayudar a cortar las verduras. Ya para salir para acá. Empecé a cortar ahí. Y de repente empezó a llorar. Y yo solté todo y me hice para atrás. Para que no digan que algo pasó. Y me hice para atrás. Me dice, no, mira, yo mejor me voy. Yo agarro mi maleta y yo me voy. Yo no quiero que entren mis hijos y van a pensar que te estoy golpeando o algo. Yo me voy. Ahí nos vemos al rato. Me dice, no te vayas. Me dice, quiero decirte algo. Hablé con una pastora y me confrontó con mi realidad. Y la verdad, estoy mal, perdóname. Cometí errores increíbles bajo este techo y delante de mis hijos. Perdóname. Dije, está bueno, hija, yo te perdono. Yo nunca he sido tu juez ni tu verdugo. Pero busca de Dios donde tú estás. Dile a Dios qué es lo que tú quieres que ahora hagas. Yo te digo algo. Esta casa siempre estará abierta. Y mi corazón estará abierto para que regreses el día que tú quieras. Yo vengo tan contento, aunque el diablo me haya dado una revolcada hace días. Pero con esa bendición de ayer, si usted supiera, vengo como un niño de 15 años, con una esperanza de que hace 6 años que ella decidió apartarse de mí. Hace 6 años, en noviembre, este mes se van a cumplir 7 años, pero hoy está volviendo a florecer lo que se había perdido. Porque la Biblia dice que lo que se llevó la oruga, el revoltón, el salmón, Dios lo devolverá. Muchos ministros, por ética ministerial, no decimos estas situaciones, ¿cierto, pastor? No las decimos por el cuidado de los demás. Pero sabe una cosa, yo he entendido algo. Es necesario que demos de gracia lo que de gracia hemos recibido. Es necesario que testifiquemos. Mire, Salmo 118, verso 17 y 18, que dice: me castigó gravemente Jehová, mas no me entregó a la muerte, sino que viviré y contaré las obras que el Altísimo Dios hizo conmigo. Es necesario que yo testifique, que yo predique, porque si hay alguien aquí que está metido en esas páginas y su matrimonio está en problemas, su vida está acabándose, algo le va a quedar pegado en la cabeza y va a salir de este lugar con una manera de pensar positiva para poder rescatar lo que piensa que se está perdiendo. Muchos jóvenes prendidos de esos aparatos. Ya casi no vienen a la iglesia. Y vienen a la iglesia y más en lo que pasa en el aparato que alabando a Dios. Estamos en los tiempos finales. Estamos en los tiempos finales. Y ahorita me gozaba con el canto que cantaban cuando los santos marchen ya. Oh, yo como quisiera ya estar marchando allá en el cielo. Yo no sé qué va a pasar. Imagínense usted cuando esté con el Señor, hermano. Hermano, ¿cuál es su nombre, hermano? Javier, imagínese usted en el cielo, Javier. Y si ves caminar a Pedro, ¿qué le vas a decir? ¿Qué le preguntaría a Peter? Yo tengo una pregunta para Pedro.
1: Yo me pararía y le dijera: ese Peter, ¿por qué le mochaste la oreja al soldado si caminabas con el maestro? O a una hermana, imagínese ver a Sara. Mira, hermana que está allá pregnant. ¿Cuántos años tiene? 25. Imagínese usted en el cielo y que usted pueda ver a Sara. ¿Qué le dijías tú a Sara? Sara tenía ¿cuántos años cuando estaba pregnant? ¿90 y qué? 99. Número cerrado, 90. ¿Qué le preguntarías a Sara? ¿Tú eres el culpable? ¿Qué le preguntaría usted a Sara? Imagínate 90 años y una barrigota. A mí, ¿cómo se miraría Sara? Yo no sé. Mírenle, ¿cuántos años tiene usted, hermana? Imagínate a la hermana embarazada. ¿Cómo se miraría la hermana con una barrigota? Pues yo creo que todos, mire, le aseguro que todos los que estamos aquí estaríamos sorprendidos de ver a la hermana con un timbón. Todos estaríamos sorprendidos de ver a una mujer de más de 60 años embarazada. Sorprendidos todos. Si estamos sorprendidos, ¿qué no hablaríamos? ¿Qué pasó con Sara? ¿Qué le preguntaríamos a Sara? Abraham, ¿cuántos años tenía Abraham? 115. ¿Qué le preguntaríamos a Abraham? ¿Cómo lo hiciste? ¿Cómo lo hiciste si no había ningún antídoto? Dijo el americano: how you did it? It is no medication in those times. ¿Cómo le hizo? Son cosas sorprendentes que la palabra de Dios nos enseña, como la mujer del flujo. ¿Cómo llegó a los pies de Jesús cuando escuchó que Jesús iba a pasar por ahí? ¿Cómo llegó? Si dice que estaba totalmente devastada, se le habían acabado su fuerza, no había fuerza en ella, estaba peor que como estaba. Puedo entender que esta mujer llegó arrastrándose a donde estaba Jesús, porque se metió en su cabeza que si tan solo tocare el borde de su manto, sería sana. Yo le dije al Señor en la celda: si tú me sanas, yo te sirvo. Yo te sirvo, Señor. Yo no le pedí que me sacara de la cárcel. Y yo te sirvo. Y mire, me sanó. 3.8 grados parecida, hepatitis de ese crónico, y tenía diabetes. Me inyectaba insulina. Hoy, nada. Ahora hasta me tomo mis Coca-Colas para repetir a gusto. Que no abuso. No abuso. Pero ya no me siento mal. Yo le decía al Señor: Señor, es que yo no puedo ir hasta arriba de los cerros. No puedo ir hasta la sierra porque me canso, me duele esto, me duele aquello. Se me hinchan mis piernas, mis pies, me dan comezones en mis plantas. No puedo, no puedo, no puedo. Tengo que estar metiéndome la inyección. Vaya, yo ya hasta me la había creído. Compré un aparatito que ya me lo amarré en el cuello y traía un cable que me lo puse ya pegado aquí en un costado, y ya cada vez que comía el cuerpo me pedía la insulina y todas las inyectaba. Hasta que un día me metí en el ayuno y la oración y dije: no, no, no, no, esto me está acabando. Vámonos. Hasta ahorita, mire. Desde el año 2009 no he vuelto a probar ni una gota de insulina. Cuando el doctor dijo: es que tu páncreas ya no sirve, pues vamos a meterle una sobredosis del Espíritu Santo. Y se la pusimos y mire, yo me siento bien. Voy con los médicos y el médico le dijo: mira, te traigo todas estas pastillas que me estaba tomando. ¿Y por qué se las tomaba después de que me chequeó? Dice: pues usted ni diabético es. Y saqué todo el expediente y me dice: pues el doctor dice que sí, mira. Y se quedó sorprendido y me miraba: a ver, déjate, hago otra vez la prueba. Estaba en duda.
0: yo estoy sano para la gloria de Dios. Y podemos buscar tantos pasajes en la Biblia de hombres que estuvieron dañados y cómo cambiaron. Y por último, ¿quién no conoce a Lázaro? ¿En qué condiciones vivía Lázaro? 4 días llevaba muerto en aquella tumba. Su cuerpo dice que estaba oliendo mal. Estaba totalmente, oiga, 4 días muerto en una tumba. Aquel hombre estaba devastado. Ya no había sangre en su cuerpo. Estaba totalmente cuajada. Su cerebro ya no funcionaba. Su corazón no palpitaba. Estaba muerto. 4 días. Y olía mal su cuerpo. Pero una palabra funcionó cuando se paró Jesús y le gritó: ¡Lázaro, sal fuera! ¿Qué pasó con esa palabra? Lo levantó, pero a mí no me importa tanto lo que lo levantó. Lo que me impacta cuando le grita a Jesús: Lázaro, sal fuera. Esa palabra penetró en el cuerpo de Lázaro. Puedo entender que lo zangoloteó, lo movió, lo estremeció. Y aquel cerebro empezó a funcionar. El corazón empezó a palpitar. Los vasos sanguíneos empezaron a funcionar. El hígado empezó a revolucionar su sangre. Y aquel cuerpo como que se quiso parar rápido, porque el poder del Espíritu Santo hace efectos. ¿Cómo salió de la tumba Lázaro? Si en el capítulo 38, del versículo 38 en adelante, dice que estaba amarrado y envuelto en un sudario. Aparte, en la tumba donde estaba, no se sabe si estaba boca abajo, boca arriba o parado. No se sabe cómo estaba. Él estaba envuelto en un sudario. Lo que sí puedo entender, que cuando Jesús le habló, aquel cuerpo inerte volvió a la vida, recuperó el sentido y se me estremecía. Quería correr, tal vez quería caminar, pero no podía porque estaba atado. Puedo creer que vino el Espíritu de Dios y sopló. Y eso que Jesús todavía no descendía al cielo. Si no, ¿qué otra manera pudiera haberlo movido? ¿Habría, pastor, habría otro obstáculo? ¿O otra manera de cómo se haya movido Lázaro? Si Jesús estaba afuera, Lázaro muerto adentro, le grita a Jesús. Entonces, ¿cómo? ¿Cómo se movió? ¿Cómo salió para afuera? Si estaba amarrado, estaba envuelto en aquel sudario, ¿cómo caminó? Yo puedo creer, puedo decir en lo personal, que cuando le gritaba a Jesús y aquel cuerpo se levantó, el Espíritu de Dios soplaba y lo movió. Y luego le dice todavía a Jesús: desátenlo y déjenlo ir. I don't know. Yo puedo creer que Lázaro se volvía loco, corriendo de haber vuelto a la vida. La mujer del flujo de sangre se impactó cuando tocó aquel manto de Jesús. Dice que su sangrado se paró así automáticamente. Y Jesús se dio cuenta y sabía la situación, pero quería que la gente confesara. Lo primero que dice Jesús: ¿quién me ha tocado? ¿Quién me tocó? Los discípulos rápidamente: maestro, pero ¿cómo preguntas eso? Si mira toda la multitud que está a tu alrededor, te apresiona, te empuja, te toca. Y tú preguntas: ¿quién me ha tocado? Sí, alguien me ha tocado, porque de mí ha salido poder. Oiga, quiere decir que el poder de Dios no es cualquier cosa. Dice: de mí ha salido poder, dunamis, potencia, power, dinamita. Salió de él y paró el sangrado. Lázaro salió, desamárenlo y déjenlo ir. El ciego Bartimeo, el paralítico, aquella niña que estaba muerta resucitó. Y tú también resucitaste. Al menos yo estaba muerto en mis delitos y pecados. No había una salida más. Yo no debería de estar aquí. Yo debería estar preso o muerto o en un hospital todavía. Pero gracias a la sangre de Jesucristo en la cruz del Calvario es que estoy aquí para dar testimonio de lo que Dios ha hecho. Sí, hay gente que nos juzga mal. Hay gente que nos critica, pero gloria a Dios, como dijo mi amigo Vico, sí. Y como dijo Sancho Panzas. Pero me gusta más como dijo mi amigo Vico, sí, panterita. Usted no haga caso de la gente. Es que cuando usted, los perros se oyen ladrar, es porque el pantera va rugiendo. Así me dijo Vico, sí. Se me hace, ya. Quiero decirle con esto que no importa que la gente diga de ti.
1: La gente diga, no importe lo que otros digan, que importe lo que diga Dios de ti.
0: Mire. Mucha gente tiene miedo a las amenazas. Ay, pastor, es que me llamaron, me amenazaron y ya nos vamos, ya vamos, ya nos vamos. Vamos a pedir asilo político, ya nos vamos. Se van a los pastos verdes. Si cuando entregamos nuestra vida a Cristo, recibimos la mayor sentencia de muerte. El diablo ha puesto una sentencia de muerte en nuestras vidas. Pero ¿qué dice Jesús? Yo estaré contigo donde quiera que vayas. Eso quiere decir que es más grande la promesa que Él pone en nosotros. Es más grande, amado hermano. Mire, en la frontera a mí me han tratado, me han dañado, me han dicho tantas cosas. La vez pasada que vine, no recuerdo si ya me habían agarrado los soldados en Ciudad Juárez. Me amarraron, me golpearon, me destruyeron mi carro, me aventaron atrás del cerro con 4 cuerpos más. A los otros les dieron el tiro de gracia. ¿Sabe qué tuve que hacer cuando se fueron a platicar los soldados y a fumar? Me metí entre los cuerpos que estaban chorreando de sangre y empecé a embarrarme de sangre de los mismos cuerpos. En los agujeros que tenía aquella mujer en la cabeza chorreaba la sangre. Yo me metí para que me llenara de sangre, para cuando llegara el soldado viera que todos estábamos llenos de sangre. Cuando menos pensaron, se fueron los soldados. Lo que hice que me arrastré hasta la orilla y me aventé para abajo del cerro. Me vine rodando porque estaba amarrado con los cables de plástico y tenía una bolsa de plástico en la cabeza con un agujerito aquí. ¿Sabe para qué era ese agujerito? Porque ahí me conectaban la manguera del agua y le abrían al agua y se iba llenando la bolsa para torturarme. Pero bendito sea Dios, mire, dice su palabra. Marchítese la hierba, marchítese la flor, pero la palabra de Dios tiene que ser predicada dentro y fuera de tiempo. ¿Cómo se encuentra usted, hermano? Tal vez haya dolor en su cuerpo. Vengas enfermo. O tal vez no le has dado tu vida realmente a Cristo. Estás batallando, has pecado y dices, ya no hay una solución, me siento mal. Hoy es una noche bien maravillosa para renovar nuestros votos y venir y recibir un milagro de parte de Dios. Le digo como le dije a aquella gente, si alguien tiene un Dios más poderoso, muéstremelo. Pero en 21 años no he conocido otro. He estado en otros países, en Haití, Jamaica, República Dominicana, y he visto brujos que se han convertido, como los que le llaman nahuales, que se han convertido en bestias, y yo me río de ellos. Cuando estuve en Catemaco me dijeron los nahuales, te vamos a hacer una limpia. Sí, me hicieron una limpia con gallinas de colores, huevos, sangre y de todo. Me hicieron una limpia, me bajaron $2,000, pero nunca me dieron la paz, porque la paz solamente la sabe dar Jesucristo. Aquel hombre, aquel nahual, ¿sabes qué me dijo?
1: Me dice, hay algo que está estorbando en tu vida, que no deja que tú tengas la paz. ¿Qué es lo que está estorbando? Hay una mujer que está estorbando. Es tu mamá. Mi mamá llevaba 10 años orando por mí. Yo fui a Juárez, me metí por aquella ventana, y cuando aquella mujer estaba de rodillas con unos trapos en sus piernas orando por mí, cometí un error muy grave. Saqué un puñal y se lo enterré a mi madre en el cuello para matarla. Cuando yo saqué aquel puñal, salía la sangre de su cuello. Mis manos se manchaban de sangre. Mi hermana entró corriendo y me gritaba qué había hecho. Salí corriendo, y cuando iba saliendo corriendo, venía entrando el hombre de la casa, mi padre. Cuando levantó las manos para agarrarme, recuerdo que saqué el otro puñal, ese para cortar hielo, y le di 6 puñaladas en su costado a mi padre. ¿Sabes por qué? Porque me hablaban de Cristo y yo los odiaba. Cuando yo salgo del penal, nadie sabía que salía del penal. Llegué a mi casa con miedo y toqué la puerta. Salió mi hermana y me dijo, ¿tú qué haces aquí? Tú no debes de estar aquí, lárgate de la casa. Lárgate, muérete como un perro. Aquí no te queremos, aquí no cabes. Vete donde te sacaron, vete a la cárcel. No moleste a la familia, vete. Atrás de ella estaba una anciana de pelo blanco. La empujé a mi hermana y corrí hacia mi madre y la abracé pidiéndole perdón. Caí a sus pies y empecé a derramar mis lágrimas sobre sus pies. Y mi madre, recuerdo que me levantó. Cuando mi madre me levantó, se me echó encima y me empezó a besar mi cara. Oiga esto, nunca, desde los 7 años, nunca, nunca había recibido un beso de mi madre. Nunca me había besado mi cara, nunca me había besado mi cachete, nunca me había dicho, mi hijo, te amo. Nunca me lo había dicho desde la edad de los 7 años. Mi padre nunca me lo dijo. Mi padre me botó a la calle. Nunca me dijo que me amaba, nunca me dijo usted, él me dijo a mí que era un hijo de perdición y que iba a acabar mal. Pero ese día, cuando mi madre me levantó y me besaba, yo recuerdo que le bajé su blusón que traía, su pijama, y le miraba aquella cicatriz en el cuello y se la empezaba a besar y le pedía perdón. Fui hacia mi padre y le pedí perdón. Hoy, esa mujer que no me dejaba entrar a la casa, hoy en esa casa hay una iglesia donde mi padre y mi madre la pastorean. Hoy en esa casa, esa mujer es la que dirige y está al servicio de la iglesia, la que no me dejaba entrar. Han cambiado muchas cosas. Que hoy puedo llegar a mi casa con libertad y abrazar a mi madre, a mis hermanas y a mis hermanos, lo que no podía suceder antes. Por eso estoy contento con Dios. La oruga se llevó a mi costillita por un ratito nada más. A rato va a llegar. Y dicen que la reconciliación es la más bonita. No sé por qué será. Hay que investigarlo cuando regrese. Lo importante es, como me dijo, o presentí, lo sentí en aquella oración, orando yo a Dios y llorándole por mi esposa, me decía el Señor, no sea llorón. Así lo sentí yo. No sea llorón, aguántese. ¿A qué te saqué de la cárcel? A predicar. Dedícate a predicar. Yo me encargo de tu familia.
0: Y me acordé de aquellos dos grandes predicadores de Noé. ¿Noé a qué se dedicó? Por 120 años predicaba. Dígame cuántos se salvaron. Ni uno. Nomás su familia. O sea que la predicación era para mantener con vida a su familia. Sin embargo, Abraham predicó, y como se le es conocido, como el padre de la fe, el padre de las naciones. ¿Qué clase de predicador somos nosotros? ¿O somos nomás para rescatar a nuestra familia o para predicarle a las multitudes? ¿A qué nos ha llamado Dios? Para mantenernos quietos en un solo lugar. Sí, tenemos luchas, pruebas, contiendas, hay enfermedades, hay tantas cosas. Pero vive Jehová, Dios de los ejércitos. Ebenecer, que hasta aquí nos ha ayudado Dios. Nada nos hace falta, porque Él está con nosotros. Él ha prometido estar con nosotros. El Padre, el Espíritu Santo están con nosotros. ¿Qué necesitamos? ¿Qué necesitas, hermano? ¿Qué necesitas? Si Dios conmigo, ¿quién contra mí? Me mandó el pastor Josué Pérez Pardo a San Juan Chamula. Me mandó a San Juan Chamula. No querían ir los hermanos que estaban con él, que porque dicen que ahí matan a los cristianos. Ahí en San Juan Chamula. Yo fui, yo subí. Hacía un calorón terrible. Y me quité la playera. Traía una camisa de tirantes y pues todos se me quedaban viendo. Por los monitos. Hasta bonito nos hace Dios. Y se quedaban viendo. Y cuando de repente viene una caravana de hombres y mujeres cantando. Por la carretera de la sierra, entre la selva y la sierra, vienen cantando. Pero otros venían llorando. Y de repente al lado de ellos venían hombres con machetes, venían hombres con chicotes golpeándolos. Pregunto a los pastores: ¿y estos quiénes son? Mis, estos son los chamulas que vienen sacando a estas gentes de sus tierras, porque ellos son cristianos. De pronto aquel hombre, miro que agarra un palo, esos 2x4, y le pega a una señora, y se mira que el pie lo quiebra en 2 pedazos. Abro la puerta del carro y yo me bajo corriendo para agarrar a aquella señora. Un niño de 11 años que se paró junto a aquella mujer. Aquel niño empezaba a levantar sus manos, y en su dialecto, en su lenguaje, yo sentía que le cantaba a Dios. Aquel hombre de aquel gorro, aquel chamula, llegaba y le pegaba con una cuarta a aquel niño entre el lomo, y aquel niño entre más le pegaban, más gritaba a Dios. ¿A qué quiero llegar con esto, iglesia? Me sorprende la actitud de aquel niño y de aquellos hombres que les han quitado todos sus animales, sus casas, todo. A muchas mujeres les han robado sus virginidades porque las han violado, solamente porque profesan a Cristo como su Salvador. Y nosotros, que tenemos una libertad total, batallamos, batallamos. Al menos en mi caminar en Cristo, yo he decidido servir a Cristo en las buenas y en las malas. Cuando yo me vine esta vez, mi hijo Abimael, llorando, me abrazó cuando me iba subiendo al camión y me dijo: papá, una vez más te veo irte, mas no sé si vuelvas con vida. Así somos los predicadores. Creemos por fe que yo voy a regresar, pero la voluntad es de Dios. Hágase su voluntad y no la mía. Pero yo le pregunto a usted: ¿cómo se siente usted hoy en esta noche? ¿Cómo vino usted a la casa de Dios? ¿Con qué actitud? Tal vez venga con cargas, con luchas, enfermedades. O tal vez usted necesita renovar sus votos con Dios. Vamos a hacerlo juntos. Le invito a que se ponga de pie.

0: A ver si los muchachos me pueden ayudar. Ese canto que decía, con su sangre. ¿Está triste, hermano? ¿Se siente triste? Sonría, que Cristo le ama. Sonríale. La verdad que yo me siento contento. Aunque mis padres están en cama, mis hijas en el proceso, mis hijos se quedaron y yo vine a hacer la obra de Dios. Yo me siento contento porque sé que el que está conmigo está con ellos. Y Dios sigue obrando en mil maneras. ¿Cuál es su problema? ¿Cuál es su carga? ¿Qué tan grande puede ser? ¿Acaso Dios no podrá con ella? Sí puede. Tenemos un Dios grande y poderoso. Grande y poderosísimo, que tiene el poder para cambiar y transformar cualquier problema. Yo nunca pensé que mis padres me fueran a perdonar. Yo nunca pensé por mi mente que mis hermanos me perdonarían. Hoy puedo llegar a mi casa y mis padres me reciben. Puedo llegar a la iglesia con ellos y gozarme juntamente con ellos. Cuando antes tenía que estar huyendo de la casa de mis padres, escondiéndome, hoy ya no. Ha vuelto la felicidad a casa. Llegó la sanidad a esta mujer y a cada uno de los personajes. Yo quiero preguntarle a usted en esta noche, si hay alguien que viene enfermo, que el médico le dijo ya no hay una solución, permítame orar a Dios por usted. Si hay alguien que viene con enfermedades, que el médico dijo ya no hay una solución, ¿qué le parece si se las traemos a Cristo? Si hay mujeres que no pueden tener hijos, que dicen que no, son estéril, yo he visto milagros increíbles. Y si usted es una de ellas, venga, que Cristo quiere bendecirle. Y si hay algún hermano que necesita reconciliarse con Dios, hoy es una noche especial, porque mañana quién sabe. Y si hay alguien que no tiene a Cristo como su Salvador y necesitas a Jesús, bienvenido a este altar. Este altar está abierto para todos los valientes y las valientes que quieran decir, yo necesito de un milagro de Dios. Venga a este altar. Si usted quiere venir, venga. Aquí está este hermoso altar para que usted venga. Haga lo suyo. Haga lo suyo. Venga con gozo, con júbilo, cantando al Señor. Podemos cantar. Venga, venga a este altar. Aleluya. Maravilloso Jesús.
1: Con su sangre.
0: Sí, Jesús.
1: Nos ha redimido.
0: Gracias, Jesús. Y carrama.

Maravilloso eres, Jesús.

sea, Señor. Dígale con todo su corazón lo que usted siente. No se vaya aquí de esta noche, tal vez como usted vino, sino váyase con la presencia de Dios.

0: ¿Cómo conociste al Señor?
1: Yo conocí al Señor solo, una noche oscura, a las 3:30 de la mañana, empecé mi encuentro con Dios.
0: ¿Dónde?
1: En el barrio Naranjales del pueblo de Mayagüez.
0: ¿Cómo fue ese encuentro?
1: Ese encuentro fue terrible. Yo me había casado hacían 18 años con mi esposa, que es cristiana, una muchacha que se crió en el Evangelio. Pero ella no sabía que yo era un diablo, que yo tenía pacto satánico. Y al año de casado, después de tener el primer niño, Jeremías, lo separamos. Y entonces yo cogí otra esposa que se llama Madeline Méndez, la cual compartió conmigo por 17 años.
0: ¿Estando tú casado con la primera esposa?
1: Estando casado con Aida.
0: ¿Qué pasó a los 17 años?
1: A los 17 años, pues, yo tuve en el 1984 un accidente en la ciudad de Nueva York, salvando a un ciudadano de un fuego. Me fui por un vacío de un quinto piso, me rompí tres discos, el nervio asiático de la cadera, seis nervios tengo muertos en la pierna izquierda, y quedé inútil de la cintura para abajo. Entonces, pues, aquella muchacha que era 19 años más joven que yo, Madeline, pues no pudo aguantar la vida de terror que yo le di, una vida imposible de celos y contiendas, y me abandonó.
0: ¿Vino a Puerto Rico?
1: Y vino a Puerto Rico. Ella, pues, vino al hogar de sus padres, que viven en la ciudad de Mayagüez, en el caserío Sultana, y ellos son miembros de la Iglesia Dios Pentecostal, Movimiento Internacional del Barrio Balboa de Mayagüez. Y ahí, pues, Madeline, al mes de estar con sus padres, se convirtió al Evangelio con los dos niños.
0: ¿Estando tú ausente?
1: Estando yo todavía en la ciudad de Nueva York. Y yo estuve 6 meses sin saber el paradero de ella.
0: ¿Qué pasó?
1: A los 6 meses, cuando yo supe de ella estaba, yo vine a Puerto Rico. Acordamos volvernos a juntar, pero ella me dijo que no quería volver a Nueva York y que ella no quería volver a la cosa aquella de santería y cosas que teníamos, que si yo la quería, pues que le comprara una casa acá en Puerto Rico. Ahí fue cuando yo le compré la residencia en la carretera 106 que va del pueblo de Mayagüez a Las Marías, en el kilómetro 11.8, en el barrio Naranjales, en la entrada de las parcelas Carmelitas. Y a las 2 semanas estábamos viviendo allá arriba. Pero luego yo tuve que ir a Nueva York a deshacerme del automóvil de ella, el automóvil mío, vender el edificio que teníamos allá, sacarle el dinero del banco y notificar a mi trabajo que yo estaba en Puerto Rico para que me mandaran mi cheque a Puerto Rico. Y cuando regresé de Nueva York, pues regresé con todos los santos, todas esas cosas que usted ve ahí, y los míos, los de ella, los del niño. Entonces le dije a ella, pues, si tú quieres votarlos, tú los votas. Ahora, yo no me atrevo a votarlos. Yo sabía lo que conllevaba votar aquello, que el diablo me iba a matar.
0: ¿Y qué ocurrió?
1: Ella no se atrevió a votarlos. Parece que ella todavía no tenía una fe bien segura en Cristo. Pero que como al mes de yo haber regresado de Estados Unidos, ahora yo no sé si fue plan de ella o fue plan del pastor, o fue plan de sus padres, o fue plan de Dios. Yo no sé quién lo planeó, no me he interesado averiguar porque me he ido de bien. Ella me dijo una noche que llegó de la iglesia a las 11 de la noche que ella quería que yo fuera a Nueva York a demandar el divorcio de mi esposa, de Aida Martínez, y porque ya teníamos 17 años de estar juntos, teníamos dos niños casi jóvenes, que ella creía que ya era justo que yo la honrara a ella. Y como yo amaba a esta mujer, yo la quería, pues al otro día yo salí a la ciudad de Nueva York a pedir el divorcio a mi esposa. Y yo llegué a la 157 y Walton, donde vivía mi esposa, al lado de Yankee Stadium. Y allí, pues, cuando llegué a las 9:30 de la mañana, mi esposa Aida me recibió como siempre, con el mismo cariño, el mismo amor de una mujer cristiana. Por 17 años habíamos estado separados, pero cada vez que yo me placía, iba donde ella y me quedaba con ella una semana y compartía con ella una semana. Así tuvo ella 4 hijos que los crió sola. El más pequeño, que tiene ahora 11 años, lo vine yo a ver por primera vez cuando ya tenía 2 años y medio de nacido. Pero Aira pues me recibió a las 9:30 de la mañana. Cuando ella me abrió la puerta, yo le dije que quería hablar algo con ellos seriamente. Ella me dijo, pues entra. Y yo entré, me preguntó si yo había desayunado y tomado café, le dije que no. Me dijo, pues siéntate que te voy a preparar el desayuno. Después que me dio desayuno, se sentó al lado mío, me echó el brazo. Como toda una mujer cristiana, una mujer de Dios que ella es, llena del Espíritu Santo. Me dijo, bueno, dime qué es lo que tenemos que hablar tan importante. Digo, bueno, lo importante que vengo a hablar contigo es que vengo a pedirte el divorcio para casarme con Madeline. Ella se me echó a reír. Ella no me peleó. Me dijo, mira, escucha lo que te voy a decir. Hacen 17 años que tú estás con Madeline. Durante esos años tú has venido aquí. Yo te he servido de esposa, de mujer. Nunca te he demandado nada, ni te he peleado, ni lo voy a hacer ahora. Te puedes quedar con ella si quieres. Ya yo estoy resignada a vivir sola con mis 4 hijos y con mi Dios. Pero una cosa sí te voy a decir, que parece que se te olvidó. Que el día que nosotros nos casamos, el pastor nos dijo que solamente la muerte haría separación entre nosotros dos. Por tanto, te puedes ir tranquilo que no hay divorcio. Yo no te voy a dar el divorcio.
0: ¿Regresó a Puerto Rico?
1: Ahí yo tuve que regresar a Puerto Rico sin papeles de divorcio.
0: ¿Y qué pasó aquí?
1: Llegué a la residencia a las 11:30 de la noche. La casa estaba oscura. Yo pensé que Madeline y los niños estaban durmiendo. Parqué el automóvil, subí gateando. Yo no podía andar, yo estaba inútil. Yo andaba con la ayuda de un bastón. Yo andaba jorobado. O sea, cuando yo vine a Cristo, yo no andaba derecho. Cristo me dio la sanidad a mí a los 10 meses de convertido. Y cuando entré, que abrí la puerta y entré al cuarto de la niña, que era pues la niña que más cerca estaba de mí, y esta niña pues ya se había convertido al Señor, y cuando a mí se me pegaba aquel dolor terrible que me daba, que yo lloraba del dolor, pues la niña se me sentaba en la falda y me pasaba la mano por la frente y me decía, papito, no te apures, que yo estoy orando a Jehová para que Dios te sane. Y ahora pues cuando yo entro, no encuentro a mi niña, está la cama vestida, la Biblia de la niña abierta sobre la cama. Voy al cuarto del niño, de Miguel, y encontré la misma situación, la cama vestida y su Biblia abierta sobre su cama. Cuando fui al cuarto del matrimonio, pues Madeline había vestido la mejor colcha que teníamos, había dejado su Biblia abierta y una carta al lado de la Biblia donde me explicaba que ella se iba no porque no me quería, que ella me amaba, pero que ella quería servirle a Cristo, que por favor no la siguiera, que no la buscara, que dejara que ella le sirviera a Dios. Pero yo no comprendía esto, porque cuando yo la encontré a ella en Puerto Rico después de 6 meses, que ella me dijo que era cristiana, yo a ella no le puse esperos ninguno, ni le puse excusa ninguna. Yo la acepté porque yo sabía lo que era convivir con una mujer cristiana.
0: ¿Cuál fue su actitud?
1: Bueno, en esa hora pues yo empecé a llorar. Pues estaba solo a 12 kilómetros del pueblo, a las 3:30, a las 11:30 de la noche, en una casa solitario, inútil. Ajá. Yo no podía bañarme yo mismo, yo no podía hacer nada. Y a esta hora pues empiezo a llorar y a caminar por la casa. Sí. Y empiezo a pensar. Entonces cuando empieza el diablo a decirme, ella se fue, te engañó, te hizo vender el edificio en Nueva York, sacar el dinero del banco, vender los automóviles, meterte en este monte y ahora te dejas solo en este monte abandonado. Aquí ahora pues no tienes a nadie, ¿qué vas a hacer ahora? Y ahí pues entonces el diablo decía, ella te traicionó, te hizo un engaño. Y yo decía, pues yo me voy a atrapar arriba del caldero del brujo y le voy a hacer una brujería que la voy a matar en 24 horas. Pues yo estaba acostumbrado a hacer eso. Yo había matado más de 100 personas con brujería. Yo sabía cómo matar a una persona antes de 24 horas. Entonces, pues, en 3 ocasiones entré al cuarto donde yo tenía mi cazuela de muerto. O sea, el caldero del diablo, la prenda, la ganga, el satélite de Satanás, donde yo hacía todos mis ceremoniales. Y cuando entraba, pues venía el pensamiento donde mí le decía, ¿y los niños qué vas a hacer con ellos? ¿Los vas a matar también? ¿Qué vas a hacer con tu niña bonita? ¿Qué vas a hacer con tu hijo? Entonces pues yo me arrepentía Y en esta lucha, caminando del cuarto a la sala, de la sala al baño, del baño a la cocina, me sorprendió a las 3:30 de la mañana. A esta hora yo entro al cuarto de santo, donde yo tenía a Changó, a Batalá, que era el ángel de mi guarda, que santo que yo tenía hecho, a Ogún, a Leguá, a Orichalá, a Orichaoco, a Gayú, a Oba, a Nanaburucú, a Yeguá, todos los santos que yo tenía, pues yo era un santero mayor. Y a esta hora pues yo me le quedo mirando. Y digo, parece mentira que una mujer que solamente tiene 5 meses de haber aceptado a Cristo pudo más que ustedes, porque ella se pudo ir de aquí y ustedes no se lo pudieron impedir. Por tanto, ya yo no creo más en ustedes. Ya yo no quiero saber de ustedes. Mañana yo lo voy a tirar todos al río. Pero que yo era un lengua y sucio. Y yo empecé a maldecirlo y a insultarlo. Y a decirle, mira, Batalá, tú eres esto y esto y esto. Y mira, Changó, tú eres esto y esto. Y mira, Yemayato. Y cuando yo empecé a insultarlos, empezó la casa a temblar.
0: ¿Dónde usted estaba?
1: Donde yo estaba. Y empezó un viento recio a soplar en forma de torbellino. Y empezaron las puertas y las ventanas a abrirse. Y aquello fue terrible. Y yo comprendí que ellos se habían enojado. Y así no les gustó lo que yo les dije. Pues a mí tampoco me agradó que ustedes permitieran que Madeline se fuera. Por tanto, ustedes son esto y esto y esto y esto y esto. Y la casa temblaba con más poder, más fuerza. La casa está allí todavía, de testigo. Está hendida en 7 partes en el techo. Que usted se para en la sala y mira para arriba y ve el sol. Cuando llueve, el agua cae adentro. Tiene abertura en las paredes que caben 2 dedos. Las tuberías de cobre se reventaron todas. Y a esa hora me sorprende las 3:30 de la mañana. A esa hora, al final del pasillo, se me presenta Lucifer,
0: Satanás,
1: Lugande. Y entonces, pues, él me reprime, que porque yo lo estoy insultando, que porque yo lo estoy hablando malo. Y digo, porque tú eres un sinvergüenza, porque tú no sirves tampoco, porque tú permitiste que ella se fuera. Por tanto, el pacto que nosotros tenemos, lo vamos a romper ahora mismo. Yo no quiero saber más de ti. Entonces, ahí empezó a decirme él, pero tú no miras tu condición, tú no ves que tú estás inútil, tú no ves que tú no sirves ya, que tú estás destruido. Ya tu único fin que te queda a ti, tu única solución es coger el revólver que tienes guardado y pegarte un tiro. Mira, se te fue tu mujer, se te fueron tus hijos, ya tú no sirves para nada. Mentira del diablo. Cuando el diablo dice a uno que uno no sirve para nada, todavía Dios dice que uno sirve para mucho.
0: ¿Qué usted hizo cuando le dijo eso?
1: Entonces pues empezamos a discutir. Y yo le decía, mira, Satanás, no me tientes, no me acuses. Tú sabes que yo ni te tengo miedo a ti, ni te tengo miedo al infierno, porque él me llevó 2 veces al infierno. A petición mía, yo quería saber a dónde era que yo iba a ir. Yo sabía que iba para el infierno. Yo sabía que tenía pacto con Satanás, que yo iba para el infierno el día que me muriera. Yo estaba en conocimiento. Yo no era una persona inocente, inconscientemente. Yo sabía lo que yo estaba bregando. Entonces le dije, yo no te tengo miedo ni a ti, ni al infierno, ni a los demonios, ni al espíritu inmundo, ni a Dios, que es lo menos. Así que a mí no me acuses. Para que tú veas que yo no te tengo miedo, yo te voy a probar a ti quién soy yo. Tú sabes que he tenido pacto contigo por 40 años. Y siempre te he demostrado que soy un hombre completo. Te voy a convencer ahora y me voy a pegar el tiro. Y cogí para el cuarto. Caminando así todo tuñido como estaba, abrí la gaveta de noche donde yo tenía mi revólver guardado, un 357 Magnum cargado con 6 balas. Yo saqué aquel revólver de la gaveta. Hay una ventana al frente que da hacia el monte, un ventanal grande, alto, y yo con el revólver aguantado así en la mano hacia abajo, me quedé mirando al espacio y pensando en Madeline, pensando en mis hijos, pensando en mi familia. Y el diablo decía, avanza, termina, ¿qué piensas? Acaba de hacer lo que vamos a hacer, termina con esto. Entonces ahí, cuando yo levanté la mano y llevé mi mano a la sien, que puse el cañón de revólver en mi sien, se desató un rayo en el espacio.
0: Santo.
1: Y ese rayo alumbró desde el oriente hasta occidente. Y apareció una luz anaranjada, una luz brillosa, una luz gloriosa. Y esos rayos, parecía el sol candente a las 12 del día, empezaron a penetrar por las persianas de la ventana, inundaron el cuarto. Y yo me quedé mirando aquella luz terrible. que inundaba mi mente, y de momento sentí una voz terrible, una voz de trueno, una voz que retumbaba en el espacio, una voz que me decía: yo soy Jehová tu Dios, y hoy es tu día de salvación. Andame aquí, basábalai, arrequemenso le besaya, ansomai aquí a basoa, sanda aquí a mansa la basai, alica manso la banca basaya, arraquiasa, saya basoma, santo. Yo me quedé mirando aquella luz, yo buscaba a ver quién era el que me hablaba, y yo miraba para el cielo y no veía a nadie, pero el diablo estaba al lado mío y me dice: no oigas esa voz te engaña, es un mentiroso, mira a ver si tú lo ves, se esconde de ti porque es un mentiroso, por eso no se deja ver de ti. Pero ¿a quién tú conoces? A mí. Yo soy el que te he dado todo lo que tú tienes por 40 años. Vamos, termina con esto, no le hagas caso a ese mutero. Y volví, yo me doblé, cogí aquel revólver del piso que se me había caído y lo volví nuevamente a llevar a mis sienes. Y cuando lo volví a llevar a mis sienes, vuelve aquel rayo a estallar en el cielo y vuelve aquella luz gloriosa. Aquella luz era la sama, ¡ay, aquí abajo! ¿Qué me parece estarla viendo ahora mismo? Aquella luz terrible, aquella luz anaranjada, aleluya, en el espacio. Y por segunda vez vuelve aquella voz de trueno, aquella voz terrible que retumbaba en el espacio. Y me decía: yo soy Jehová y solamente a Él servirás. Y aquella voz me impactó por segunda vez y me caía el alma al piso, pero yo buscaba y no veía a nadie. Ahora es cuando Satanás comprende que las oraciones de mi esposa de Aida, sí, por 18 años habían llegado al trono de la gracia de Dios, y que Dios estaba a punto de contestarle. Dios estaba a punto de hacer el milagro más grande sobre la faz de la tierra, que es la salvación, la conversión de un alma. Y ahora el diablo sabe que está a punto de perder una batalla, una guerra con Dios. Está a punto de perder un hombre con profundos conocimientos, la ciencia oculta. Un hombre que a las manos de Dios podía hacerle mucho daño. Y ahora se me tira encima. Y empieza una lucha conmigo cuerpo a cuerpo. Y yo poseo cinta negra en karate, sé judo, sé boxeo, fui entrenador de la policía en Nueva York, pertenecía al ejército, a los Green Berets, pero mis fuerzas no me daban para luchar con ese hombre terrible, y mis fuerzas decaían, yo no podía vencerlo, estaba luchando con algo que era una lucha desigual. Y ahora él trata de llevarme vivo al infierno. Aquella fue una lucha que duró hasta las 5:30 de la madrugada, amado hermano, y ya mi fuerza se me caía, mis fuerzas se agotaban, ya yo no tenía fuerza. Entonces, en un momento de desespero, volví a echar mano a aquella arma y la volví a llevar a mis sienes para acabar con aquella lucha desigual que tenía. Y fue cuando por tercera vez vuelve a desatarse aquel rayo en el espacio y vuelve aquella luz preciosa a aparecer y vuelve aquella voz sublime a decirme: yo soy Jehová tu Dios. A esta hora, entonces yo me quedo mirando aquella luz, suelto el revólver, miro hacia la cama donde Madeleine había dejado la Biblia abierta, cojo aquella Biblia en las manos y me inclino al cielo y le digo: yo oigo tu voz, no sé quién me habla, tú dices que eres Jehová, si verdaderamente tú dices quién eres, yo voy a doblar rodillas delante de ti, pero tú me vas a hablar por tu palabra. Y entonces yo, así inútil como estaba, me recosté del matre y me dejé caer de rodillas. Ese fue el momento más triste de mi vida, hermano Torres. Fue el momento más negro de mi vida. Pues en ese momento el diablo comprendió que había perdido una batalla con Dios. Entonces me echó mano por el pelo y empezó a jalarme por el pelo y quería llevarme jalándome por el pelo. Y cuando él me jalaba por el pelo, yo sentía que mi alma se me escapaba, que mi espíritu se me iba. Y empecé a ver un túnel negro profundo, un túnel tenebroso. Por primera vez sentí miedo. Por primera vez mi cuerpo sudaba fríamente. Por primera vez mi cuerpo temblaba de terror, y en un momento de desespero levanto el matre y meto la cabeza por entre medio de los matres y empiezo a clamar aquella voz que yo había escuchado. Yo no sé cuánto tiempo clamé. Yo sé que al poco tiempo sentí que me pegaron un tizón de candela aquí en la molleja. Y aquel calor empezó a inundar mi cabeza, y empezó a inundar mi frente, y empezó a inundar mi cara, y empezó a inundar mi cuello, y siguió bajando. Y cuando aquel calor llegó a mi corazón, era un calor que me quemaba. Yo sentí nueva fuerza, sentí nuevo frío, sentí liberación, sentí como Satanás salía huyendo de aquel cuarto, pues el diablo había comprendido que el Espíritu Santo de Dios había invadido mi corazón, que ya yo no le pertenecía, que aquel pacto diabólico, aquel pacto satánico con sangre que habíamos hecho hacían 40 años, había quedado abolido, había quedado roto, había quedado disuelto por un pacto de sangre hecho en el Calvario por el único Hijo bendito del Dios viviente. Y ahí quedé libre. Tuve 4 días ahí leyendo la Biblia. Yo no sabía orar. El segundo día de estar leyendo la Biblia fue que encontré ese texto que ha sido la base de mi vida espiritual. Ese texto que está en Josué 1:9. Mira que te mando que te esfuerces y seas valiente. No temas ni desmayes, porque yo, Jehová tu Dios, seré contigo donde quiera que tú vayas. A los 4 días me levanté y fui a la ciudad de Mayagüez, al hogar del reverendo Julio Olán, pastor de la Iglesia Cristiana El Salvador del barrio Miradero de Mayagüez, quien había sido el pastor de mi esposa por 20 años en los días de su juventud. Allí yo llegué, y aquel anciano, cuando me vio, que él conocía mi vida, él sabía que yo era un diablo, él sabía que yo era un hijo del diablo, él sabía que yo era un asesino, un matón. Cuando él me alcanzó a ver que yo me apedé el automóvil con la Biblia en la mano, él empezó a llorar. Él no sabía si correr para afuera o correr para adentro. Y más se turba cuando yo le digo: varón de Dios, vengo donde usted, porque he hecho un pacto con Dios en secreto, y vengo donde usted para hacerlo notorio delante de los hombres. Y allí él oró por mí. Me presentó delante del trono de la gracia. Después que oró, yo le conté la experiencia que yo había tenido. Y le digo: hermano Lan, pero siento algo raro. Ahora no siento deseo de ir a buscar a Madeline. Ahora siento el deseo de ir a buscar a mi esposa, a Aida, pero no tengo vergüenza, no me atrevo a ir donde ella. Hace 5 días que fui a pedirle el divorcio y ahora no me atrevo a ir donde ella. Y él me dice: vamos a orar, si Dios está en el asunto, Dios me lo va a dejar saber. Y aquel anciano dobló rodilla y su esposa, y fue la primera vez que Freddy el Brujo oró por 1 hora y media. Cuando aquellos ancianos empezaron a orar, pasó 1/2 hora, yo miraba el reloj, yo decía: ¿qué va? Yo me levanto, esto no es para mí, esto es demasiado fuerte, esto qué va, yo no resisto esto, pero algo me aguantaba ahí orando. Y pasó 1 hora y las costillas me dolían, los discos me dolían, yo decía: yo me levanto, pero seguía orando. Y a 1 hora y media sucede algo, empieza a caer lluvia del cielo, y empieza aquel anciano a hablar en lengua, y empieza su esposa a hablar en lengua, y uno le hablaba y otro le contestaba, y yo ponía el oído y yo decía: ¿qué será lo que están hablando? ¿Qué será eso? Yo no entiendo ese lenguaje. Yo hablo 7 idiomas, hermano Torres. Yo hablo congo, lucumí, carabalí, francés, italiano, inglés y español, pero yo no entendía aquellos 2 lenguajes. Pero ellos sí los entendían. Cuando se acabó la manifestación del Espíritu Santo, aquel anciano me echa el brazo y me dice: Dios está en el asunto, y no eres tú el que va a llamar, soy yo el que voy a llamar a Aida. Y él la llamó. Eso es lo único que no me gusta el testimonio, porque no estuve allí para ver la expresión en el rostro de Aida cuando aquel anciano le dice: Freddy está aquí. Freddy se convirtió. Ella no pudo creer aquello. Ella dijo: no, es imposible. Ella dijo: dígale a él que venga acá, que yo quiero verlo. Y al otro día yo salí para Nueva York a ver a mi esposa. Llegué allá a la misma hora que Dios empezó a hacer la obra redentora en mí, a las 3:30 de la madrugada. Cuando yo toqué aquella puerta en la 157 y Walton Avenue, se abrió aquella puerta, apareció la figura de una mujer llena de amor, llena de cariño, llena de esperanza, llena del Espíritu Santo de Dios. Una mujer que no sentía odio, una mujer que no sentía rencor, una mujer que no sentía ira, una mujer que abría sus brazos y con lágrimas que corrían por sus mejillas me decía: bienvenido, bienvenido esposo mío, yo le doy gracias a Dios que no solamente te trajo vivo, sino que te trajo salvo a mi lado. Te intento entonces, amén, hermano Torres, hace 3 años y medio, vamos por montes y collados, por valles y ciudades, diciéndole a las almas que solamente Cristo sana y salva, que no hay otro nombre dado a los hombres bajo el cielo en el cual podamos ser salvos. Cristo es el que dijo: yo soy el camino, yo soy la verdad y yo soy la vida. Nadie viene al Padre si no es por mí. No es a través del brujo, no es a través del espiritismo, no es a través de la hechicería, no es a través del catolicismo, no es a través de ninguna enigma, es a través de Jesucristo. Y tú, amigo que me escuchas esta tarde, que me estás mirando por televisión, tú, amado amigo, quizás no tengas el privilegio que Dios le dio al apóstol Pablo y a este humilde servidor de ver la luz divina de Dios y escuchar la voz audible del Creador del universo, pero a través de mis labios en esta tarde, Jehová te dice: hoy es tu día de salvación. Hoy es el día que Dios quiere salvarte. Hoy es el día que Dios quiere redimirte. Hoy es el día que Dios quiere traer paz y gozo a tu vida, a tu corazón. Tu madre que sufre por tus hijos que están envueltos en la droga, en el alcoholismo. Tu padre que llora. Tu matrimonio que estás a punto de divorciarte. Todavía hay esperanza para ti en Cristo Jesús. Ven a Él en esta tarde y será resuelto el problema de tu vida. Yo te lo garantizo, fue resuelto el mío. Hoy en día gozo de una compañera, 4 hijos que son 4 flores que perfuman el ambiente de mi hogar. Dios te bendiga.

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La Biblia dice que mi rey es rey de los judíos. Él es el rey de justicia. Él es el rey de los siglos. Él es el rey de los cielos. Él es el rey de gloria. Él es el rey de reyes y señor de señores. Ese es mi rey. Me pregunto, ¿lo conoces? Mi rey es un rey soberano. Él es perdurablemente fuerte. Él es completamente sincero. Él es eternamente inconmovible. Él es inmortalmente benévolo. Él es majestuosamente poderoso. Él es imparcialmente misericordioso. ¿Lo conoces? Él es el Hijo de Dios. Él es el Salvador de los pecadores. Es el centro de la civilización. Él es incomparable. Él es inigualable. Él es la idea más noble en la literatura. Él es la personalidad más elevada en la filosofía. Él es el milagro de los tiempos. Él es el único capaz de ser el suficiente salvador. Me pregunto si lo conoces hoy. Él da fuerza al débil. Él se compadece y salva. Él fortalece y sostiene. Él cuida y guía. Él sana a los enfermos, Él limpia a los leprosos, Él perdona a los pecadores, Él libera a los deudores, Él libra a los cautivos, Él defiende al endeble, Él bendice a los jóvenes, Él sirve a los desafortunados, Él estima a los ancianos, Él recompensa a los diligentes y Él embellece a los mansos. Me pregunto si lo conoces. Bueno, Él es la clave del entendimiento, Él es la fuente de la sabiduría. Él es la puerta de la libertad. Él es la senda de la paz. Él es la calzada de la justicia. Él es la carretera de la santidad. Él es la entrega, la gloria. ¿Lo conoces? Bien. Su oficio es múltiple. Su luz es inigual. Su bondad no tiene límites. Su misericordia es para siempre. Su amor nunca cae.

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0: las 4 en punto.
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2: Hoy vamos a declarar que ángeles comienzan a cantar hacia alrededor. Este altar se llena de la presencia de Dios. Ahora a través del canal de YouTube. Hay gente que va a ser tocada por el Espíritu Santo. ¡Woo!

0: fe, todo aquello que no te deje ver a lo sobrenatural. Ora, en el nombre de Jesús se va.
1: Ante tu gloria, demonios caen, huye la muerte, ya no hay.
0: En el nombre de Jesús eres sano. En el nombre de Jesús, vamos Josué, vamos, vamos.

hay gente que va a comenzar a ser llena del Espíritu Santo. Dale libertad, dale libertad. En el nombre de Jesús. Vamos, Daniel, vamos a darle libertad, vamos a darle libertad.

través de la internet, a través de tu celular, de donde quiera que estés conectado ahora, Espíritu.

0: tiro hay distancia. Ahora, para ti no hay frontera.
1: Con el celular en sus manos que son llenas. Bueno. En el nombre de Jesús, en el nombre de Jesús, en el nombre de Jesús. En el nombre de Jesús, en el nombre de Jesús. En el nombre de Jesús. Que revenda. Habla en el nombre de Jesús desde este lugar. Algo tiene que pasar. Porque ante su gloria los demonios tienen que correr. Ahora déjala. Hay gente que está siendo tocada ahora, déjela. Que el Espíritu Santo está haciendo que los demonios corran. Hay gente que está intentando pararse de la cuna, déjelo. Hay gente que está intentando pararse, déjelo. Es que el Espíritu Santo está soplando vida. ¡Oh!

en tu casa, en Argentina, en Perú, en Colombia, en la República Dominicana, en Puerto Rico, en Uruguay, en Brasil, en Estados Unidos, en China, en España, en cada sector, en China, en todos los lugares. Hay alguien que pueda levantarse, va a poner.

0: basta que en su presencia.
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0: Son las 5 en punto.
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2: Sin Cristo yo era una persona distinta. Esta persona era mi naturaleza antigua, el antiguo yo.
3: Pero esa persona murió y ahora mi vida está escondida en Cristo. Estoy en Cristo y Él está en mí.
2: Soy una nueva creación. Seguiré hacia adelante y nada me detendrá.
3: Sé quién Dios dice que soy: santo, puro, intachable, sin mancha. No por algo que haya hecho, sino por lo que ha hecho Dios por mí.
4: Él ha hecho borrón y cuenta nueva. Estoy libre de culpa ante Dios, y por lo tanto la vergüenza no tiene lugar en mi vida, porque soy una nueva creación.
2: Y todas las cadenas que me ataban han sido rotas. Mi pasado ha sido redimido, donde la gracia de Dios se manifiesta al máximo.
5: Mis errores no me definen, mi pasado no me condena, porque Dios me ha dado identidad.
3: Ser redimido es la experiencia máxima para el ser humano. Yo soy su hijo amado, en quien Él se complace. El Espíritu de Jehová el Señor está sobre mí, porque me ungió Jehová. Me ha enviado a predicar buenas nuevas a los abatidos, a vendar a los quebrantados de corazón, a publicar libertad a los cautivos y a los presos, apertura de la cárcel.
4: A proclamar el año de la buena voluntad de Jehová y el día de venganza del Dios nuestro, a consolar a todos los enlutados.
2: A ordenar que los afligidos de Sión se les dé gloria en lugar de ceniza.

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1: Vamos a levantar nuestras manos en esta tarde al Señor y vamos a decirle: Señor, eres bendito entre los benditos.

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1: ¡Que se escuche, dice!

0: Son las 6 en punto.
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1: Aplauso que tengas a él. Aleluya.

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La Biblia dice que mi rey es rey de los judíos. Él es el rey de justicia. Él es el rey de los siglos. Él es el rey de los cielos. Él es el rey de gloria. Él es el rey de reyes y señor de señores. Ese es mi rey. Me pregunto, ¿lo conoces? Mi rey es un rey soberano. Él es perdurablemente fuerte. Él es completamente sincero. Él es eternamente inconmovible. Él es inmortalmente benévolo. Él es majestuosamente poderoso. Él es imparcialmente misericordioso. ¿Lo conoces? Él es el Hijo de Dios. Él es el Salvador de los pecadores. Es el centro de la civilización. Él es incomparable. Él es inigualable. Él es la idea más noble en la literatura. Él es la personalidad más elevada en la filosofía. Él es el milagro de los tiempos. Él es el único capaz de ser el suficiente salvador. Me pregunto si lo conoces hoy. Él

los enfermos, Él limpia a los leprosos, Él perdona a los pecadores, Él libera a los deudores, Él libra a los cautivos, Él defiende al endeble, Él bendice a los jóvenes, Él sirve a los desafortunados, Él estima a los ancianos, Él recompensa a los diligentes y Él embellece a los mansos. Me pregunto si lo conoces. Bueno, Él es la clave del entendimiento, Él es la fuente de la sabiduría, Él es la puerta de la libertad, Él es la senda de la paz, Él es la calzada de la justicia, Él es la carretera de la santidad, Él es la entrega, la gloria. ¿Lo conoces? Bien. Su oficio es múltiple, su luz es inigual, su bondad no tiene límites, su misericordia es para siempre, su amor nunca

carga es ligera. ¡Cómo me gustaría poder descubrirlo! ¡Él es invencible! ¡Él es irresistible! ¡No lo puedes sacar de tu mente!

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0: Son las 7 en punto.
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